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0: Twitter y el otro. Bueno, señores, el derecho al pataleo.
1: ¿Cuál es la pregunta que tenemos, Chucky?
2: Hermano, ¿qué usted vio?
0: No, yo vi un favoritismo por el Guamayama, que me está preocupando, ¿verdad? Que si quieren que este muchacho, no sé, o gane obligatoriamente o todo, porque todo lo que hacen los del otro equipo está malo, y lo que hace Guamayama y su equipo está bien.
2: ¿Usted quiere decir que hay manipulación en la NBA o quieren favorecer a un equipo más que otro?
0: Yo nunca he querido pensar eso en la NBA. Y hoy mucha gente, por ejemplo, dicen, no, que eso es un negocio, porque hay que esperar de que ganen, porque eso de que ahora el dinero va para pa San Antonio otra vez, que hay que jugar los juegos allá.
3: No, un solo juego.
0: O uno allá.
2: Y después venir para atrás, Webby, para ganar aquí.
3: Uno y uno.
0: ¿Usted piensa que los árbitros están en favoritismo de Guamayama? ¿Cómo es?
4: Dile a Wemby.
0: ¿Usted piensa que los Knicks de verdad van a ganar? Porque yo no, yo creo que sí van a ganar. Yo vi como, oye, una guerra. La guerra de Irán y Estados Unidos. Así mimito. Porque es una cosa increíble. Este muchacho, todo lo que hace está bien y lo que hace el otro equipo en contra de él está mal. ¿Qué opina la gente?
5: Buenos días, mis amores.
0: Dime, mami.
5: Bueno, yo considero de que sí debe haber algo, porque está muy extraño que todo en contra de los Knicks, ¿verdad? Pero yo soy más fanática del fútbol y hay algo que se dice en el fútbol. Cuando se juega en contra de más, que cuando los árbitros están en contra del equipo de uno, se habla en la cancha. Y yo considero que eso fue lo que hizo los Knicks anoche.
3: Yeah.
5: Estaban abajo 29 puntos and they came back.
0: ¿Qué dice la gente?
6: Ha habido cierta permisión. Para Wemby, recuerden que la falta que él le hizo a este tipo, a Bronson, pues eso ameritaba una suspensión porque fue antideportiva, eso se vio. Y recuerden que estamos en una época en donde las apuestas están en su auge, donde tú puedes apostar en línea y todo eso.
0: No me meta eso
6: y
0: en la cabeza.
6: Y eso también influye.
0: No me meta eso en la cabeza ahora, papi. Por favor, no me ponga más loco de lo que ya estoy, mijo.
2: 212-845-9790. Vámonos con Martín, la chercha que está en el vacilón. Martín.
7: Yo no creo en juegos preparados. Yo no creo en eso, no. Pero nos la están poniendo difícil. Y yo llegaba hasta a pensar. Yo llegaba hasta a pensar que el comisionado de la Liga de Baloncesto no quiere que Nueva York gane porque tiene miedo al desorden de la ciudad. Pero le vamos a ganar con todo y todo.
0: No, por así no.
7: Porque eso puede ser. Eso puede ser.
0: Tania de New Jersey. Buenos días. Las mujeres también están activas con el vacilón.
8: Mira, no sé mucho de deporte, pero no sé por qué eso me está recordando cuando estaba jugando a la República Dominicana y Venezuela.
0: Ajá.
8: Y no tengo nada en contra de Venezuela, soy dominicana. Que estábamos ahí como, ¿por qué los dominicanos no ganan? ¿Por qué la República Dominicana no gana? Y siempre estaban con eso, que era algo como de algún, you know, algo que estaba pasando en eso.
0: Es tremendo, Queens. Mira. Dale, tremendo.
9: Buen día, vacilón.
0: Buen día.
9: Los árbitros tienen un arbitraje a favor de No Me Llama, pero yo no lo llamo a él tampoco, estamos igual.
4: ¡Ay,
0: flaco! Gracias.
4: Por cierto, anoche cuando estuvimos compartiendo un bonfire con nuestros oyentes y toda la gente que asistió, señores, también el ñato estuvo con nosotros. El ñato, oye, el detalle está en que el ñato Porfi gigante estaba peleando, nosotros ganando el ñato Porfi mandándole a la M a Guembayema.
2: ¿Qué?
4: Una cosa loca, aquí tenemos, yo hice un videito, si aquí lo tenemos.
0: El ñato fanático
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3: Falleció un caballo de los de aquí del Parque Central, donde la gente siempre ha estado hablando acerca de que estos caballos que se utilizan aquí en el Parque Central para darle paseo a los turistas es un maltrato animal y muchos no están de acuerdo.
4: Pregunta a la audiencia el vacilón.
3: Señores, ¿de qué si deben los derechos de los animales estar por encima de una tradición turística y eliminar esta cuestión de los caballos que tanto sufren aquí, diga, paseando gente gorda y gente hediondas? Bueno, hediondas. Y más, el Circo Vázquez, por ejemplo, que es un cliente nuestro aquí, no puede entrar animales aquí, ni caballos, no quieren nada de esa vaina ya aquí. Pero entonces tienen los caballos cargando gente en el Parque Central. Y entonces, vamos aquí, ¿qué dice la gente? Paolo, del Bronx. Paolo, los caballos aquí en el Parque Central, ¿tú crees que ya esa tradición deberían eliminarla por abuso a los animales? Maltrato.
5: Hace tiempo ha tenido que ser eliminada esa vaina, pero ese caballo fue inteligente.
6: ¿Qué? ¿Cómo inteligente? ¿Él murió?
5: Porque sabe que viene el mundial y pila de turistas y decidió morir.
4: Sácalo del aire, ¿verdad? Sandra, la mujer activa en el vacilón. Sandrita, estamos en caballo.
7: Buenos días, vacilones.
3: Buenos días.
7: Mi opinión es que deben de eliminar ese abuso que están haciendo con estos animales. Hay otros métodos que pueden utilizar, como por ejemplo, que pongan a quienes manejan los coches a correrlos en bicicleta para que ellos sufran y vean cuál es el abuso que están haciendo con estos caballos.
3: Ilusión, buenos días, vacilón de la mañana. Cuenta
8: tu
3: mamá.
8: Buenos días. Hola, Ilusión. Yo estoy de acuerdo que se usen, pero con moderación y con vigilancia de cuidado a nivel veterinario. Oh. Porque esos siempre se han usado en guerras de carga.
9: También eso es cierto.
8: De uso de carga. Sí. A nivel de la época antigua, eso siempre se ha usado como carga.
3: Gracias, mi amor. Mira, por esto increíble.
6: Sí, increíble la gente.
3: Este es el único show. Aquí está llamando un caballo frustrado.
6: ¿Qué?
3: No. De tanto trabajo. Hello, buenos días, don caballo.
10: Buenos días,
9: vacilón
10: de la mañana.
9: Oye, con canción y todo, oye, ¿cómo es esto? Oye,
10: soy el caballo en contra del abuso de los caballos. Asociación, cochoflo, a galope.
11: Ok, bueno, bien. Dale, caballo. ¿De dónde llamo usted?
10: Yo estoy llamando de aquí, de Punta Cana, aquí en la República Dominicana.
3: ¿Pero cómo es Punta Cana, caballo? Sí. Sí, estamos hablando aquí del Parque Central y los caballos.
10: Sí, pero yo estoy escuchando internacionalmente aquí por la música. Así que tú sabes que escuchamos siempre. Entonces...
9: ¡Qué originio!
10: Gigante. Nosotros no tenemos la culpa de que esos gordos que se quieren montar encima de nosotros y abusar, gigante.
3: Este es Santa Claus, el caballo.
9: ¡Qué originio!
4: Aquí hay una mezcla, hermano, mire, que ni la mega mezcla de...
9: Sequille, caballo, déjelo fluir. Sí, discúlpenos, caballo, que esta persona se ha venido borracho hoy. Discúlpenos, adelante, caballero.
6: Sígalo, caballo, sígalo, caballo.
10: Ese abuso tiene que parar, señores. Tiene que parar, señor. Ya estamos que no aguantamos más. Gigante, yo sufro de la ciática. Sufro de la espalda. Tengo la espalda todo el día. Todo el mundo se me monta encima de mí. Y estoy harto del abuso, gigante, ya.
9: No lo iba a ver a él.
11: Creo que le están acabando los minutos, caballo.
3: Don caballo. Al final, don caballo, ¿qué usted quiere decir aquí a la audiencia?
9: Llega, por favor,
10: Bueno, ya me quedo, que sabe que ya.
6: Gracias, don caballo.
9: Sí, sí. No vuelva a llamar.
3: Don caballo. Por favor, no llame más para esa caballera.
4: Hablando caballero de la mañana.
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0: dentro de este vacilón la mimada.
1: Bueno, mis nenes, ¿ustedes quieren ganarse al menos $1,700 mensual?
2: Bueno, será bueno.
3: Si ¿Qué, yo te ¿qué hay que trabajar?
1: Bueno, para que usted vea, no hay que trabajar nada. Y hasta tengo para decirte que te pueden pagar hasta 1,700. Y aparte de, te mudan. O sea, vas a tener tu terreno donde tú vas a construir tu casita gratis. O sea, el terreno va a ser gratis para ti si tú calificas con ciertos requisitos, si tú cumples con los requisitos. Estamos hablando de que hay un pueblito en los Estados Unidos llamado Curtis o Curtis. Esto es un pequeño pueblo que se encuentra aquí en este país, que está ubicado al este de Nebraska, que está apostando por una nueva estrategia o método poco convencional con el único fin de atraer nuevos habitantes y así aumentar su población. Como para allá no hay gente, no quieren vivir para allá, ven que no hay fruto, no hay nada. El pueblo lo que está haciendo es que como tienen 800 habitantes, ellos quieren atraer más personas y lo que dicen es, bueno, si tú te propones vivir aquí y cumples con los requisitos que nosotros te vamos a decir, te vamos a regalar tu terreno donde vas a construir tu casita, pero tiene que tener muchacho. Ok, tú coges y te mudas para allá, para el lado de Nebraska, para Curtis. Te van a dar un pedazo de tierra para que tú construyas tu casa en un plazo de 2 años. Tiene que ser en 2 años o menos.
3: Con tus fondos.
1: Tú construyes tu casita, te van a dar el terreno, pero tú tienes que construir tu casita en un plazo de 2 años. Y tienes que vivir permanentemente ahí. Si tú procreas, tienes una familia y tienes un hijo, vas a recibir por lo menos $750. Si tú tienes 2 hijos, una familia, un hogar con 2 hijos, puede acceder a una ayuda de $1,250.
2: ¿Por eso al año?
1: Al mes.
2: Mensual.
1: Si la familia tiene 3 hijos o más, van a recibir $1,750 mensuales.
3: Pero, hey. Ahora, con ese letrero de welcome que ellos tienen, está fuerte.
1: Está como feo, como si está de falto, muerte. ¿Verdad? ¿Verdad que sí?
3: Eso está como.
4: Sí, pero mientras se va poblando, tú sabes, llegan gente con ideas y cosas. Entonces, después llega un alcalde nuevo. Y va, así que empieza la vaina y después termina la vaina boricua, mexicano.
2: ¿No? Y llega uno que tiene 2 o 3 pesos extras y pone un negocio.
3: Motoriza la economía.
2: Pone una vaina, okay. Sí. Excelente. Pone la cosa a caminar bien. Yo lamentablemente no voy para allá porque yo soy como el panchá, que si no encuentro con quien habla me mata.
3: Ah, no, yo sí.
1: Yo daría por vivir ahí.
0: Métele un primito ahí gigante que enamore a la vecina y se divorcia del marido, trae otra familia. Oye, va creciendo una cosa con la otra. Se
1: yo,
0: va unificando.
1: Yo viviría ahí en mucha la tranquilidad, o sea, porque como uno trabaja en bulla, en entretenimiento, en fiesta, en desmadre, como dicen, como que a mí me gustaría ir a mi casa y trancarme y no bregar con gente. Yo soy muy antisocial en ese aspecto y yo me atrevería a vivir para allá. Sí, yo veo como que tiene oportunidad de crecimiento. Cuando viene a ver, me pongo yo un camioncito dominicano, o de fritura, o de pollo frito.
3: Allá.
1: Va la, una vaina de taco, que los mexicanos siempre la comen mexicana donde quiera, mi amor. Eso es un éxito.
0: Atractivo, llamar la atención, sí. Y es un negocito bueno. Dale, bueno,
1: piénselo bien, averigüe. Sí,
2: bueno, averigüe eso, como es para allá.
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0: dribbles. One shot for the championship. He got it! 4-point lead, 7.5 to go. De'Aaron Fox across midcourt with five. 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It's happening, Knicks fans. It's happening. It's been 53 years. But for this moment, it was well worth the wait. 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And a team that will live forever. Next stop.
1: Bueno. Ahí estamos escuchando, señores, la celebración del campeonato de las Knicks de New York. Buenos días, buenos días, buenos días.
2: Buenos días.
1: ¿Qué es lo que se cuenta?
3: Lo que se cuenta es que
4: ¡Activo!
1: Si usted se fue a beber con Maña, con Elvis Martínez y eso, y se fue a pasar a Borico, yo no tengo que ver con eso. Comienzo otra vez, vamos arriba. Bueno, buenos días, Mega 97.9, la número uno para salsa, merengue y más. ¡Ey, Pachá!
3: Mire, gigantón, fueron 80 cuadras y ese sol de esos boricuas matándome. Llévenme suave. Yo, que usted sabe lo que es esto. Señora, buenos días. Un abrazo, gigantón, a Neudi. Bendiciones, niña. Mi madre es Carle Molina Huevín. Aquí está todo el equipo integrado. Bendiciones, maestro Beco, Frederick Martínez, el Pachá. Nueva York es vacilón, lunes.
5: Lunes, de Lalo Torruella. Tenemos muchos temas interesantes. Hoy estamos en una transmisión especial. Parte del equipo aquí. Celebrando, algunos están borrachos todavía. Pero estamos todos contentos. Porque ganamos.
4: Pero Beco también estaba animando, que está como ronco también. ¿Qué es lo que pasa?
3: Animada, comandante, Fralito.
5: Pero tú no sabes qué fue lo que pasó aquí, chacha.
4: Oye, no, ustedes no van a contarte las historias, señores. Buenos días, good morning. Qué rico, 68 grados nubladito, Nueva York. Andamos felices y contentos. Venga, acá se destruyó la ciudad porque yo vi piezas de carro en la calle y eso, todo. Ay, ¿qué es esto?
1: Esos son varios de los temas que vamos a tocar aquí hoy aquí en el vacilón. Porque yo no sé qué usted siente, si siente alegría o siente vergüenza lo que sucedió aquí en la ciudad de New York. Porque, claro, el campeonato nítido, pero y entonces todos esos problemas que pasaron. Yo me creo que estoy ya en Santo Domingo, en Capotillo, en un barrio de eso, una vez que yo vi lo que pasó aquí.
5: Sí, vergonzoso, bueno, vergonzoso lo que pasó.
3: Es que, gigantón, estamos celebrando, pero esto se convirtió en un libertinaje. ¿O fue un motivo o una razón para delinquir? Porque ya uno no sabe ni qué hablar. Además, en este vacilón de la mañana de la Mega, que apenas comienza de hoy lunes, un programazo para hoy. Hay muchos boletos, los boletos de Shakira, muchos boletos solamente escuchando el vacilón de la mañana de la Mega, mimada, huevín, gigantón.
4: ¿Tú sabes que hoy también queremos hablar? Ustedes vieron ahí que están criticando al padre de Jalen Brunson, que supuestamente dije que él era muy estricto con su hijo. Pero ven acá, no valió la pena porque mira, hoy día él es un campeón y queremos saber aquí que si ser estricto, por ejemplo, con los hijos, ¿lo hacen mejor persona ustedes con sus hijos? ¿Son con medio fuerte?
1: Bueno, hay que ver cómo a la gente le ha ido a Huevín. A eso me gusta a mí, el comportamiento del hijo tuyo.
5: Es muy educado ese niño.
1: Me gusta, parece que. Ahí que vamos a hablar, que parece que ha dado resultado eso de criar los hijos así.
4: A mí lo único que me preocupa de cuando veo un hijo como el de Huevín es el pajón. Desde que tú le ves pajón, yo digo, tiene que tener grajo.
3: ¡Ay! ¡Para, no! ¡Eso es sobre mí! ¡Pero nosotros, abusadores! No, mi maldita.
1: Mira, no. También vamos a hablar hoy, como yo les comenté a ustedes hace un rato. Sí, te da alegría, te da vergüenza el triunfo de los Knicks con todo lo que sucedió aquí en la ciudad de New York. Así que viene dando lengua también. Hoy en el día de hoy llega la Lotorrey, ya lo mencionamos.

0: vienen los nenes del deporte, que eso no se puede quedar, eso es algo que la gente aquí espera como con locura. Y en solamente 4 minutos, Pachá, ¿qué vamos a hablar en el día de hoy? Dale, Pachá.
1: Bueno, muy sencillo, gigantesca celebración se vivió desde el pasado en tiendas de sábado en todo Nueva York. Ahora, ¿ganaron los New York Knicks o perdió San Antonio?
0: Oh, Dios, pero ¿cómo así?
1: Bueno, gigantón, crece el debate tras las finales de la NBA. Muy sencillo, oye esta. ¿Los Knicks ganaron por bueno que son o por la inexperiencia de San Antonio? 4 minutos, llega el debate. Vacilón de la Mega Lunes, comienzo de semana, DJ Boom.
0: ¡Vamos arriba! También recuerda que hoy vamos a seguir dando la palabra para que tú tengas la oportunidad de ganarte un carro. Estamos regalando un carro cortesía de la Mega.

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3: Mega 97.9, la número uno para salsa, merengue y más en vivo en este lunes, comienzo de semana. Eso. Y los neoyorquinos como yo contentos porque estamos ganados. Somos campeones. Y somos gente buena y educada, que ahí no va ese lema. ¿Cómo que no? Gente buena y educada, no, porque la gente que son buenas y educadas celebran tranquilamente, no están prendiendo vehículos ni nada. No,
4: rompiendo la ciudad.
3: Estamos regalando un carro cortesía de la Mega, dice, es Paramos Honda, en el 120 de la Ruta 4 en Paramus, New Jersey. A las 40 de esta hora te vamos a dar una palabra con la que vas a ganarte tu llave. También vienen los boletos para ver a Don Omar a las 7 de la mañana, así que tiene que estar pendiente. ¿Qué es lo que hay, Pachi?
5: Bueno, lo que hay, Anton Areudi, es que finalmente lo logramos. Bien, los New York Knicks, finalmente, J. Boone, logramos romper décadas de frustración. Conquistaron ese campeonato histórico en Nueva York, desacatado. Bien, las calles llenas. Comienzan los analistas, comentaristas deportivos a hablar en la sala, a hablar la gente en la casa. Plantea una pregunta que a mí no me gustó, porque que ganó, ganó, y si ganó fue que hizo un esfuerzo y fue mejor equipo. Bueno, el hecho es que la pregunta de analista, gente y mucho más habla, que incomoda mucho.

0: ganaron los Knicks por su gran nivel o por la inexperiencia de San Antonio? Pregunto yo y preguntan muchos amigos que nos escuchan día tras día, que nos ven en YouTube Mega 97.9 NY. ¿Se habla usted, Matarraco?
1: Yo lo que digo es que el hecho de ellos ganar esos cuatro partidos, claro, tiene un valor muy importante. Pero de la manera que lo ganaron fue como ya último momento.
2: Sufriendo.
1: Como que fue cosa de suerte. De suerte.
0: Señor, la gente nunca está conforme.
3: No, a mí me quilla.
1: Yo no te puedes quillar, la realidad.
3: No. ¿Qué realidad? ¿De qué es lo que ustedes están hablando? Los cinco juegos, los cuatro que ganamos.
2: Adiós. Con el fullín así, ¿ves?
3: Sí, pero lo puse en el chat.
2: La aguja de la abuela mía con aquella cosilla no cabía.
3: Así que también fue Chepa. O sea, todo lo que ustedes han dicho en estos juegos de los Knicks que han ganado. Y que a Chepa, señor, al final del día ganaron. Sí, ganó claro. El mejor.
1: Pero no fueron dominantes.
3: Ok, entonces, ¿pero qué tiene que ver si fue dominante o no? ¿Tú quieres más dominio que este juego que tuvimos back to back ahí? Pero tú estás loco, ve. Y venía en el juego 4 con un comeback de 29 puntos. Por ustedes tienen que ser mezquinos.
2: Yo vuelvo y creo que felicidades para todos. Claro, estoy contento. La ciudad de New York necesita esto. Pero yo encuentro que fue una chispa. Porque yo encuentro que esos muchachos de San Antonio, el año que viene no le gana a nadie a esos muchachos.
3: Nadie. Hablando del que viene, fue este que hay que hablar.
2: La inexperiencia. Esos muchachos van a ganar unos cuantos campeonatos si lo dejan juntos.
1: O sea, que New York ganó por los errores, fue.
2: Son novatos. Mira, por ejemplo, en este último juego, esos tipos comenzaron a millón. El primer quarter, esa gente no había que le entrara con la defensa. Pero ¿qué pasó? Después se cansaron porque ese no es el ritmo con el que se comienza un juego. Bárbaro. Mire, cuando, de cuatro quarters.
0: Cuando LeBron James llegó a los Miami Heat, el primer año fue un desastre, LeBron. El segundo lo dijo a Ben Wayne: mira, el equipo es tuyo. Pero si tú me dejas ser un poquito más LeBron y me déjame compenetrar, ¿qué pasó con los Miami Heat? Ganaron dos años consecutivos. Gigantón, niña mimada, amerita un tiempo de química, acoplarse. Que el equipo muy joven. Ay, que ustedes quieren.
3: Prestó 53 años para tener esa química, Pachi. ¿Quieren más?
2: Bueno, vamos a activar ahí el voicemail. Se esté ahí para que grabemos una preguntita. La gente vaya marcando el 212-845-9790. También ahí ya vamos a chequear quién está activo en el canal de YouTube. En la música. Pregunta que tiene el Pachi luego de ganar los New York Knicks, el mejor equipo.
0: Después.
3: Como lo mejor se demostró.
0: Después de esa gran celebración gigantesca que vivió Nueva York y el mundo, luego de ese gran logro, arrancaron los analistas. ¿Los Knicks ganaron por bueno que son o por la inexperiencia de San Antonio? 212-845-9790. Llama, nota de voz, comenta, participa en YouTube. Estamos en vivo. Mega 97.9 NYC, Nueva York, Basilón. 4 minutos nos separan, DJ Boom.

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2: Mega 97.9, la número 1 para salsa, merengue, más el Vacilón de la Mañana en vivo. Lunes, comienzo de semana, la gente resacado, contento, desfile boricua, celebración de los Knicks de New York. A las 6:40, prepárate, porque te vamos a dar la palabra de cómo te puedes ganar un carro aquí en el Vacilón de la Mañana, cortesía de la Mega, el Vacilón y de DCH para Musonda. Pero estamos en un debate aquí, el derecho al pataleo luego de que ganaran los Knicks de New York.
3: Yo no, mi derecho al pataleo, la gente nunca está conforme. Oye, mi madre, oye la nueva ahora, los Knicks ganaron, pero ellos ganaron, pero que los otros eran muy inexpertos, eran muy jóvenes. Hermano, ganaron, huevín, ¿qué es lo que tú quieres si ganaron?
4: Tú no me esquino, estos muchachos. Yo he escuchado algo que me da deseo como de...
3: ¿Qué dice el público?
2: Cuatro chepas. Yo soy de New York, estoy contento porque los Knicks ganaron. Claro, cuatro chepas.
4: Ahí es cuatro chepas.
2: Digo, yo creo que tres, porque el primer juego fue...
4: Ya.
2: Más o menos.
5: No fueron dominantes.
6: Ganamos los errores de los San Antonio.
2: 202-845-9790. La pregunta que tenemos, Pacha, ¿cuál es?
3: Muy sencilla. Los Knicks ganaron por bueno que son o por la inexperiencia de San Antonio. ¿Qué dice el público?
2: Vamos ahí a la línea, dele, ábrelo usted mismo ahí, dele a...
3: Vámonos con Martín La Chercha para que meta manos rapidito en este debate. Entonces, Martín, ¿qué opinión te merece? Dale tú.
7: Buenos días,
2: Martín.
7: Mezquino. Y ganamos. ¿Cuál es el mejor boxeador? ¿El que da mucha trompa y no tumba o el que da el yaguazo y le cuentan 15?
4: Gracias, todo el mejor. Ahí está la respuesta de estos mezquinos.
2: Gracias, Martín La Checha. Martín, vámonos con la dos ahí. José del Bronx, buenos días. José, ¿qué opinas tú de la victoria de los Knicks?
8: Mira, hay que decirte a Tengi. Tengi dijo que la clave para nosotros ganar era que esa gente fueran a 7 juegos. Ellos le ganan a los campeones y entonces...
2: también.
8: Ellos están a los campeones, que fue a cosas. Entonces, ¿por qué? Entonces, ¿ahora no tiene experiencia? Porque ellos están a los campeones.
4: Ahora los nenes no la han pegado, ¿no?
2: Entre los nenes y lamentablemente mi amigo Lalo Taruello.
4: Los nenes están por el mismo camino. Es más, vamos a darle vacaciones.
2: 202-845-9790. Juan Salcedo, los camioneros. Activo. Cuente, Juan.
9: Buenos días, quiero felicitarlo por esa parada de ayer que estuvo excelente.
3: ¡Ey, nos la comimos, sí, el vacilón!
2: Ya lo saben, nos la comimos, ahí encendido, griposevo, o sea, ¡huepa!
3: Los Knicks ganaron por bueno, los Knicks. ¿O realmente fue inexperiencia de San Antonio? Los Knicks.
9: Miren, yo quiero felicitar a San Antonio porque yo jugué baloncesto y la presión de una final es bien difícil. Preparémonos, que yo creo que los próximos 5 años esos chamaquitos van a dar mucha agua a beber.
4: Mira
9: Oklahoma, lo que pasó con Oklahoma, que eran los favoritos. La bola es redonda y es de que tenga el pun en la mano.
10: Lo mismo que dice Tenchi.
2: Eso, Moisés dice mucho eso.
4: No, no, es lo que dice, la bola es redonda y viene en caja cuadrada. Sí. No vayan a cambiar la bola.
10: Ah, ok.
2: Bueno, la pintura líquida y viene también un cubo redondo. Y los preservativos tú le echas aire y vienen vacíos.
4: Sí. Y tú, déjame creerme que allá que con una.
2: Y si tú no te pones preservativo, en lo que viene vacío en 9 meses está llena.
4: Y después te toca, vamos a terminarlo con que te toca echar su porcio.
3: No, no, no, déjalo ahí, vámonos con la próxima llamada, mejor llamada. Vámonos con Jenny de Queens, que está en el vacilón. Jenny, los Knicks ganaron por bueno, porque San Antonio, mucha inexperiencia. O la misma juventud que me planteaba en un momento dado, Carlos Molina, que está muy joven, que es un proceso. Bueno,
10: pero la inexperiencia, yo pienso que la inexperiencia lo llevó a ellos. Mira a Wamby, que Wamby sí, le tiró la bola a uno que no estaba mirando. Perdió dos tiros gratis.
3: De Aaron Fox también, sí, hizo muchísimo error. La presión de una final no es fácil, me atrevo a comer el cantón. Esa presión, ese público. Además, yo siempre he criticado el baloncesto en el tabloncillo. Esa fanaticada tan cerca de los jugadores son muy peligrosos. Próxima llamada.
2: ¿Ustedes acabó con Jenny?
3: Ah, sí, Jenny, porque Jenny no quiere hablar. Antonio, como que me está en mi y yo le digo, Jenny.
10: El que quiere hablar eres tú.
3: Jenny, quiero hablar contigo.
11: Adelante, Jenny.
2: ¿Qué habla la mujer aquí de basquetbol? Cuenta, Jenny.
12: Sí, ¿cómo está, bueno? Yo estoy esperando que me dejen hablar.
2: Dele, aproveche ahora.
12: ¿Están sentados ustedes en la palabra?
4: No, sí, mi amor, ahora es tu momento. Adelante.
2: Adelante.
4: Brilla.
12: Bueno, mis bellos. Y a ti, Scarlett, divina.
11: Gracias, mamá. A ver qué voy a decir. Ustedes nunca están conformes con nada. Sí, porque ganan, porque ganan. Sí, porque
2: igual pierden, que la mujer.
11: Pierden. A mí me parece que estuvo fabuloso. ¿Qué saca un equipo con ganar siempre, pero nunca con jugar muy bien, pero no anotar? O sea que los felicito a los Knicks. Y por favor, de hablar tanto.
4: Estos hombres, ¿verdad? Yo, increíble que yo sea la única aquí que esté en apoyo a mi equipo. A mi equipo.
2: No, pero yo estoy contento, yo estoy contento.
10: Estamos contentos. Yo lloré. Yo lloré porque fueron 53 años de
4: espera. Usted está diciendo que fue una chepa, al final ganaron.
10: No, pero que hay que admitir que no jugaron tan bien como los primeros dos juegos.
4: Pero si hicieron su mejor básquet, porque fue ese donde ganaron. Qué malo que ustedes quieren.
6: No,
10: con la mujer nunca puede ganar.
4: No, ustedes están peor que nosotros hoy.
10: Nosotros somos los San Antonio Spurs. No podemos ganar con la mujer.
2: Vamos aquí con José Manuel del Bronx. La gente activa en Nueva York, contenta porque somos campeones. Pero la gente dice que los Knicks ganaron por la inexperiencia de los San Antonio. ¿Qué dice José aquí? José Manuel, buen día.
13: Buen día, vacilones.
2: Buenos días.
4: Buen día, Rey.
13: Buen día. Mira, eso de la inexperiencia, eso es una excusa de lo que perdieron, porque la inexperiencia nada más se habla cuando ellos barrieron en el oeste. Nadie habló de inexperiencia. Ah, son los campeones, decían. El favorito era San Antonio en todos los juegos. La serie completa, San Antonio fue favorito. Ah, la inexperiencia después que le metimos los pelos.
2: Gracias, mi hermano. Bueno, ahí están las opiniones de nuestros oyentes. También este muchacho, Huevoñama, ¿cómo es? ¿Qué le dice?
10: Huevoñama,
2: el diseñado. Este muchacho tiene muy bueno, tiene que bajarle un chin.
4: Yo sí me alegro.
2: Está como medio infladito ese muchacho.
3: Está un poquito alterado. Los comentarios no son muy favorables, Gigantón. Qué bueno que usted traiga esto a colación. Pero acuérdate que la inexperiencia, la juventud. Uno va aprendiendo en el camino, hermano. Uno va aprendiendo.
2: Que vaya, güey. Yo creo que lo que trajo también tanto problema fue toda la vaina de ese muchacho. Ese muchacho juega sucio y también se burla. Y las burlas no son buenas.
4: Pero nada más no es el equipito entero ese. Que todos los morenos le ven y que.
2: Porque mira, por eso fue que le entraron a huevazo.
10: También.
2: Sí.
4: Sí, verdad. Sí.
10: A él le preguntaron que si le que cómo que pensaba él que un huevazo al año no le hace daño.
2: Bueno, pero es muy bueno también. Y suerte a los muchachos de San Antonio. Vamos a continuar a las 6:40. ¿Qué tenemos, niña mimada?
4: Bueno, específicamente, ya que estamos hablando de Wemby, vamos a hablar de Wembanyama, de Wembanyama, señores. Lo que ustedes dijeron se le va a sumar a un comentario que él hizo que no ha caído bien. Vamos a debatirlo, a ver qué es lo que ustedes opinan. Hay otros que dicen que lo que él es un altanero prepotente.
2: Y a las 6:40 también la palabra para decirte cómo te puedes ganar un carro, cortesía de la Mega, el vacilón de la mañana. Y dice, Ace Paramos Onda, activo en el canal de YouTube Mega 979 NYD Tráfico.
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4: Bueno, viene el trafiquito. George Washington, 10 minutos. Lincoln, 10 también. Desde New Jersey, New York, dirección opuesta despejado. Holland se ve despejado en ambas direcciones. De Crossburn Expressway Norte, hacia la 895. Sheridan Expressway, salida 4A. Tiene 10 minutos debido a un accidente que está bloqueando la línea derecha. Hoy las reglas del estacionamiento en vigor y la temperatura 67 grados. Nublado, máximas de 78, mínimas de 64. Para el vacilón, ex Scarlett Molina.
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2: ¡Y arriba!
3: ¡Y ahí! Este es el vacilón de la mañana, es Mega 97.9. Número uno para salsa, merengue y más. Estamos en vivo desde la capital del mundo, Gigantón. Aquí estamos de fiesta, Nueva York.
2: Estamos celebrando, compadre, toda la gente, todos los borrachos encendidos, todo el mundo, compadre.
4: ¿Borracho? ¿Dónde está mi Go New York? Go New York. ¿Dónde está mi?
1: Ya ganamos.
4: Oye, que el último día.
2: Eso era para darle ánimo a los jugadores. Ya.
4: No, está bueno. Y falta el desfile, señor.
5: Hasta el jueves tenemos que estar con
2: Vamos a hacerlo de vez en cuando. Go.

0: Estamos de fiesta. Y entonces quedó Webindi que con el romo. Acá anda la pastilla y la droga. Esta ciudad está desacata. Amado Dios, en tus manos dejamos esta semana que apenas comienza. Cubre nuestras necesidades. Bendícenos, tu bendición, tu misericordia, en el nombre de Jesús.
1: Amén. Bendito loco.
2: Así es la cosa. Bueno, recuerda que estamos regalando un carro cortesía de la Mega DCH para Mozonda. Señores, ya en el mes de julio vamos a montar una gente en un carro para que haga Uber, para que haga Lyft, para que ande con su familia, para que haga lo que usted quiera en él. Pero en el mes de julio usted va a ser el ganador de un carro nuevo aquí en el Vacilón de la Mañana, la Mega. Cortesía de DCH para Mozonda, el 120 de la Ruta 4 en Paramus, New Jersey. ¿Qué tiene usted que hacer? Textear esta palabra que le vamos a dar en el día de hoy.
3: La palabra de hoy es turbo. Turbo, hey, turbo. Al 43902. La palabra es eso. Turbo.
2: Turbo.
3: Turbo al 43902.
2: Tú sabes que turbo va con B de burro. ¿Verdad?
4: Yo creo que sí.
5: B de bueno.
2: B de bueno. La palabra turbo. A mí me gusta. No, papi, métele el turbo ahora. Métele el turbo.
3: Ay.
2: Y yo, pero yo no soy carro. Sí, pero yo tengo cuatro ruedas.
3: Ya, dale, cámbiate. Madre. Señores, como estamos en Go New York, en los Knicks, tenemos que seguir hablando de lo que está aconteciendo, porque por todos estos días, por lo menos, jueves hasta el viernes, porque el jueves la parada de nosotros.
4: El jueves se espera de que la parada más grande para un
3: tiene
4: equipo.
3: Tiene que ser la más grande, porque fue en 53 años.
2: Pero, imagínate, si llevándole su... Ni los nietos míos van a ver los Knicks ganar otra vez.
3: La cuestión es como estamos los Knicks todavía. Tenemos que seguir dando esos detallitos que son interesantes y que han causado revuelo. Como por ejemplo, cuando terminó ya lo que es el campeonato y cuando pasó, ¿verdad? Tú sabes que hace la conferencia, la sala de prensa, donde se reúnen ahí algunos jugadores. Y a Wembanyama, Víctor Wembanyama, le tocó también participar. Pero lo que llamó la atención fue eso, lo odioso que fue, lo que la gente entendió, malinterpretó con su mensaje al final, porque cuando dio su conferencia de prensa al final, terminó con un mensaje que a la gente no le cayó bien. Él dijo, gracias a todos, los veré a todos nunca. Dilo en inglés, porque soy mejor.
4: Él dijo, I appreciate you all, I will see you never. Entonces, never again. Lo que están diciendo es que el tipo, lo que quiso decir con eso, que la próxima vez que ustedes lo vean en un en una conferencia de prensa así que de campeonato, lo van a ver como un campeón, no como un perdedor.
5: No, pero
4: eso
5: es
4: lo
5: fácil.
4: Que está diciendo,
2: eso fue lo que Bobín quiso, que entendiera que él dijo para ayudarlo.
5: Vamos a ver lo que él dijo, es fácil, vamos a ver lo que él dijo, porque Webin está interpretando para ayudarlo.
2: Webin, representante de Webin llama.
6: CEO. Never.
3: Porque yo creo que este, una
5: óyelo
3: frase.
5: Óyelo ahí de nuevo,
3: ¿De quién eres? ¿De quién eres? Snoop Dogg. ¿De quién eres? ¿Cortan el micrófono?
4: No, no. Ah, no, that's the mic drop.
3: ¿Es it?
4: Yeah, it's a mic drop. Ya, él terminó su vaina ya, mic drop. Se fue para el carijo, ¿tú me entiendes? Yeah. Pero yo lo que pienso es que está enojado, es medio arrogante. No sé si ustedes lo vieron, es medio arrogante el tipo. Sí. Entonces le dieron por la madre en su propia casa. Porque la última pregunta fue, ¿cómo se sintió ver a los Knicks celebrar en tu casa? Y ahí fue donde él vino. Ok, ya, I appreciate you.
0: Manny, Manny de Wembanyama. Usted lo interpretó así, pero la gente dice en la calle otra cosa, Webindi, como que él no volvería más con San Antonio, que le comprarían el contrato. Él quedó frustrado, pero lo que se dice en la calle es muy diferente al manager que ha hecho un planteamiento en el Vacilón aquí de mucha veracidad, Carlos Molina, Webindi.
2: Que él pudiera estar contento, porque esos árbitros parece que todito querían que ganara obligado.
5: Claro.
2: Gracias.
3: No se puede
2: Eso es lo que vamos a continuar. Sigue testeando hoy la palabra turbo al 43902, porque estamos regalando un carro que puede ser tuyo, cortesía de la Mega, el Vacilón de la Mañana y de DCH para Mozonda. Recuerda que a las 7 viene el Mega Super Salsa Mex, pero en 3 minutos y en 3 vamos a hacer la caliente de la hora para saber qué es lo que se está moviendo en New York y en el mundo. Así que usted no se mueva. 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
2: Pégalo. La Mega 97.9, número uno para salsa, merengue, más el lunes. Desapendéjese que estamos celebrando en la ciudad de New York.
3: Ay, sí.
2: Viene el Mega Super Salsa Mix. Ahora a las 7 en punto y también a las 7:10 vienen los boletos para que vayas a ver a Don Omar en concierto. Llega Don Omar aquí a dos conciertos en el Prudential Center y en el Barclays Center. Viene por ahí también la palabra para textear, para ganar los boletos y ver a Shakira. Vamos a las calientes de la hora para que te levantes informado. ¿Viste qué dijo?
1: Número uno.
2: Bueno, lo primero es que hay que hablar que la señora aquí, Leticia, ¿cómo es la señora esta? Felicitaron a
4: Jessica Tisch.
5: Jessica Tisch.
2: Sí, perdón. Felicitó a los oficiales del NYPD de la manera que manejaron la celebración de los Knicks de New York. Dice ella que se manejaron muy bien.
5: Y ella estaba viendo lo mismo que estábamos viendo los dos.
2: Yo no entiendo.
3: Bueno, no se pusieron violentos, por lo menos.
5: ¿Qué no se pusieron violentos?
3: ¿Y qué más una guagua ahí está hoy? Los policías, no a los policías.
4: Ah, policía,
3: ella está felicitando.
5: Ahora, sí, porque no aparecían.
2: Bueno, pero el caso es que ella felicitó a los oficiales del NYPD de la manera que manejaron la situación con la celebración de los Knicks.
4: Te voy a decir una vaina, los policías todos se merecen, aunque sea un bono, un aumento, un regalo este fin de semana. Yo porque tú sabes lo que es tú venir de la final de los Knicks, controlar a todos esos muchachos locos y para el colmo el otro día la parada boricua.
2: Adiós. La negra pola, me dijo, yo estoy loco que gane los Knicks que pierden, pero que se acabe esta vaina. Vamos a la próxima.
1: Número 2.
4: Bueno, hablemos de Niño Guerrero, quien es el líder del Tren de Aragua, que supuestamente, dice Trump, que murió. Escuchen bien, supuestamente fue un ataque de los Estados Unidos, y así lo aseguró el presidente. Él dice que ya por fin salimos de ese fatal, eso fue un ataque o un atentado rápido y letal, y que ya murió el líder del Tren de Aragua. Estamos hablando de Niño Guerrero, el infante líder, así era que le decían.
2: Número 3.
3: Bueno, señores, Karl Anthony Towns, al momento de la rueda de prensa de la gran celebración que tenían por el triunfo de los Knicks, dio una respuesta que tiene a todos los fanáticos felices en República Dominicana. Le preguntaron que si él llevará el trofeo de campeón a República Dominicana. Él dijo, claro que sí, lo llevaré a Santiago, Santo Domingo, a La Romana, a Casa de Campo y a todas partes. Gracias al apoyo que le han dado los fanáticos dominicanos por su triunfo como jugador en la NBA.
6: Cuidado, Sin Anthony Towns hace como un animador que ganaba un premio y andaba el año entero en el carro enseñándoselo a la tía, llevándolo a todos los lugares.
3: Vale la pena.
5: No hable de Carly así,
2: No, ese que decía, ánimo.
5: Cuidado.
2: ¡Ánimo! Número 4.
6: Señora, Donald Trump nos da una noticia que nos da mucho aliento y mucha tranquilidad. Pregúnteme por qué.
3: ¿Por qué, Pachi?
6: Porque se acabó ya la sangre, ya se llegó a un acuerdo con Irán. Gloria a Dios, lo hizo saber en la noche o ayer en su cuenta. Ay. Dice Donald Trump muy sencillo: felicidades ya a todos por la presente autorización. La apertura sin restricciones del extremo de Hormuz. Ya, gloria a Dios, no más guerra.
2: Bien. Bueno, eso, él dijo que como él está contento de ganar a los Knicks, también dije que puede.
5: Sí. Vamos a darle la paz.
2: Vamos a continuar, señores. A las 7:10 viene la clave para ganar los boletos y ver a Don Omar. En este lunes estamos en vivo. Gracias a la gente en el canal de YouTube. Vamos a pasar lista ya mismo por ahí para ver quién está con nosotros. 7:10 la clave para los boletos de Don Omar. Viene ahora el Mega Super Salsa Mex a las 7:00. Pero a las 7:10 también vamos a hablar de que si vale la pena ser estricto uno con los hijos de uno, con la crianza de los hijos de uno. Hay que escuchar la historia de lo que le hacía el padre de este muchacho de Brunson, el de los Knicks de New York, para que luego usted aquí escuche si vale la pena o no ser estricto con sus hijos. Prohibirle cosas, ponerlo a hacer cosas difíciles, sacrificarlos para poder sacar algo de ellos. A las 7:10 aquí en el vacilón, vamos al tráfico.
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4: Aquí está George Washington, 10 minutos. Lincoln 10 también. Holland despejado en ambas direcciones. Y vas por LA 495, este es San Maurice Avenue, salida 17. Tiene 5 minutos de espera. Si te diriges por el Jackie Robinson Parkway, dirección Oasis a Metropolitan Ave, salida 6, tiene 5 minutos de demoras. Mientras que la 128, dirección esa es el Left Ear Drive, Highland River Drive, Second Ave, hay un accidente que está bloqueando una línea. El Crossburn Expressway Norte es el Bronze River Parkway, salida 4B, tiene 20 minutos por accidente que está bloqueando la línea derecha. Y hoy las reglas del estacionamiento están en vigor, mientras que la temperatura es de 67 grados. Nublado, máximas de 78, mínimas de 64. Para el Vacilón, Scarlett Molina.

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0: que me pagan por un servicio. De levantarme todos los días y junto a este equipo de gente que alegra a gente, alegrarle cada mañana y divertirlo. Estoy muy orgulloso de ti, Gigantón. ¡Qué buena está la Mega Super Salsa Mix!
1: Como cada día, Pachao, aquí para que la gente bote el golpecito un poco de la música urbana y lo que está pasando. Todavía hay gente que le gusta su música tropical. Hablando de música tropical, los boletos para ver a Don Omar. En 3 minutos te doy una clave y también vamos a hablar de que si tú piensas que ser estricto con los hijos vale la pena, uno sacrificarlos, ponerlo a hacer cosas a veces que uno hasta uno mismo le duele. ¿Sí o no? La historia de Bronson, el de los Knicks de New York, llama mucho la atención lo que su padre hacía con él. Detalles en solamente minutos aquí en el Vacilón de la Mañana. 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

0: 97.9, la número uno para salsa, merengue y más. En vivo, señores, para todo el mundo. Gracias a toda la gente que está ahí pegado al canal de YouTube, Mega 979 en YC. Llega Don Omar aquí a dos conciertos a nuestra área y tú te puedes ganar un par de boletos. Esto es fácil. A las 35 de esta hora, que es cuando salimos aquí del break, tú tienes que anotar la primera canción que escuches saliendo del break. Ojalá sea de Tego Calderón, de Don Omar, de Ari Yankee, de quien sea. Porque a las 40 te voy a preguntar por ella y así te vas a ganar esos boletos de Don Omar. Bien. Ganaron los Knicks.
1: Yes.
0: De New York. Pero hay una historia importante que la gente ha estado conversando en las redes sociales que se ha convertido en un debate. Usted sabe que el papá de Brunson confesó que tuvo que hacer muchas cosas y cambios en la vida del joven para que hoy en día sea el exitoso atleta que es. Por ejemplo, el muchacho le gustaba tirar con la derecha. No, él le amarraba los dedos para que lo hiciera con la izquierda, porque supuestamente era mejor, qué sé yo. Le hacía muchísimas cosas, o sea, sacrificaba al pobre muchacho.
2: El tipo, por ejemplo, Jalen Brunson perdió un juego. Ah, no, pues después del juego, después que terminaba, había que practicar 3 horas para ver qué fue lo que le hizo mal. Pero, mira, hoy día es campeón, sí, y le dio la gracia a su papá.
0: Exacto. Sí, pero, hermano, pero también, Pachá, eso es uno en cuanto, porque a veces a los muchachos que tú lo crías así, tan estrictamente, tú también le causas una vaina, un problema mental, psicológico.
3: Y antes tú usaste una palabra, sacrificio.

0: Es verdad que toda la vida tenemos que hacer un sacrificio, pero tú no puedes confundir, Maestro Beco, DJ Boon, el sacrificio, vincularlo con la disciplina, con un castigo, porque no, tú amarras uno de ellos, tú me estás castigando y me estás imponiendo que yo tenga que lanzar y ser zurdo cuando yo no lo soy. Perdón, disculpe.
1: No, pero eso era parte de la disciplina y de los retos que él le puso desde pequeñito. Estamos hablando que él siempre quiso que su hijo fuera un buen jugador. Ahí estamos viendo las imágenes que desde niño su papá le inculcaba lo que era la disciplina y el tratar de hacer las cosas bien. Y miren el resultado.
0: Disciplina, inculcándole. No. Eso es un dolor, es un sacrificio, es un castigo.
1: Lo corregía desde pequeño.
2: Bueno, yo creo que suena feo, ¿verdad? Que sí, quizá él fue un poco excesivo, pero al final del día tuvo sus resultados. Si los padres de hoy día, de esta nueva generación, fueran quizás un poquito más estrictos, tuviésemos jóvenes mejores.
3: Sudados, muchachos, mira, en 100 grados, jugando básquetbol.
2: Pero eso te moldea. Mira,
3: puede ser peor, porque puede ser que tu papá te abandone y tú salgas un locutor y un loco, como
2: No, yo creo que el papá de él tuvo bien en todo el sentido de la palabra, porque mira quién hoy es, quién es él hoy día. Se ganó un campeonato, señores. ¿Cuánto nos quisieran de estos muchachos hoy día que tuvieran un padre por lo menos que estuviera arriba de ellos?
1: Y su papá trabajando al lado de él también.
4: Pero hay hijos también que entonces se quejan de todas esas cosas que su padre hacía, porque los padres le cogen. Por ejemplo, un niño tiene talento para ser beisbolista. No, el padre quiere que juegue básquetbol.
1: Ah, no, ya
4: eso es como un amigo que yo tenía. Mi papá quería que yo fuera hombre, pero yo nací gay.
3: Ay,
4: no, sí, en serio, tenía un amigo mío que decía así. Mi papá quería un hombre y mi mamá quería una mujer, y para complacerlo nací hombre y soy mujer.
1: Pero tú suena bien,
3: Lindy. Salud.
1: Tú suena bien, Lindy, así que son.
4: Vamos a activar ahí el voicemail. Boom. Dale ahí para dejar esta pregunta colgada. Para que nuestros oyentes nos ayuden aquí al 212-845-9790. ¿Qué te opinas acerca de esta manera de uno sacrificar sus hijos, ser estrictos con sus hijos para lograr algo en el futuro? El caso de Bronson acaba de ser el campeón. ¿Vale la pena ser estricto así con los hijos?
2: Y si los padres, por ejemplo, que nos están escuchando, son estrictos con sus hijos hoy día también, gigantes.
4: O si están de acuerdo de uno ser así con sus hijos, 212-845-9790, 212-845-9790, deja una nota de voz o habla con nosotros aquí en 3 minutos, que esta vaina es en Nueva York, que estamos en Knicks. ¡Vamos arriba!

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2: Mega 97.9, número 1 para salsa, merengue y más en vivo en este lunes. De esa pendejaos, todo el mundo. Vamos arriba. Que la gente se pone a andar y se va para el desfile boricua y eso, y después viene, yo cansado, no. Vamos arriba, que hoy es lunes, estamos celebrando todavía el fin de semana boricua, fin de semana el campeonato de los Knicks. A las 6:40 a esta hora te vas a ganar los boletos para ver a Don Omar. ¿Qué tiene que hacer? Anotar la canción de las 6:35, saliendo del break. Usted va a anotar la canción que vamos a tocar para ganar los boletos de Don Omar. Pero ahora estamos aquí en un debate de que si ser estricto con los hijos vale la pena sacrificarlos, o a veces esto le causa a los niños o a los muchachos que están en la adolescencia, se puede decir un problema psicológico, una presión psicológica.
3: Esos son muchachos flojos. Es psicológico.
2: Pero Webin, a veces hay hijos que tú, como quiera, le haces todo eso y lo que hace es que lo daña.
3: Este me viene a mí con una el hijo mío que está aquí trabajando con nosotros, me viene, ay, que tú me estás hablando muy mal, eso me da un trastorno.
4: Y que está cansado, Webin, de darle un susto, a un botón, de que ya me duele un dedo.
3: Está aquí haciendo la cámara aquí, de que está cansado, que cuánto yo le voy a pagar. Pero usted,
2: oye. Decía una nota de voz por ahí en las redes sociales. Una galleta y se resetea. Vamos al bolso primero, Pachá, para ver aquí qué la gente opina. Vamos allá, suéltala ahí.
5: No está entrando nada al bolso.
6: Ok, tenemos 212-845-9790. Mucha gente activa. A mí me encantó lo de Webin. No. Es trastorno. Sí, que estos muchachos de ahora se cantan. Me da un trastorno. Papi me subió la voz. Vámonos con el público. Vámonos con Antonio, que está en el vacilón de la mañana. Antonio, ya usted conoce el tema. Dale, opina.
7: Buenos días, vacilones. Mira,
2: buenos días.
7: Lo más de lo que yo siempre he dicho, la disciplina el talento. Entonces, lo que él estaba haciendo ahí con él es para hacerle pagar el precio de ser un profesional. Viéndolo en otros deportes, Messi tiene todo el talento del mundo, pero Cristiano Ronaldo, con mucho trabajo, pudo casi igualarlo por casi 10, casi 15 años, estuvieron compitiendo uno con el otro. Lo mismo sucede con esto, y lo mismo sucede en casa. Si tú le empiezas a poner disciplina y enseñarle las cosas correctas y hacerle pagar lo que tiene que hacer, el muchacho va a salir.
6: Sí, Antonio, el cubano desde Atlanta. Pero Antonio, tú no puedes abusar tampoco. Tú no puedes imponerle cosas a los muchachos, porque ya tú lo estás acorralando. Tú lo quieres imponer y no debe ser.
4: ¿En qué, Pachá?
6: Cuando mira, tú le amarras un dedo a unos muchachos y tú le impones, niña mimada, de que sea zurdo siendo derecho, tú le estás imponiendo, mi
4: amor. Es como las bailarinas. ¿Sabes lo que pasan y sufren las bailarinas? Por ejemplo, las de ballet, con los zapatitos esos y como le ponen los dedos. Todo es disciplina, claro, para que puedan ser lo mejor. Gracias, en su área.
3: Y hablando de bailarinas, hay dos clases de bailarinas. La bailarina que son profesionales de ballet y cosas, y después están las strippers que los papás nunca le pusieron
2: caso.
4: Dale, ¿entiendes? Ahí está.
2: Vamos al bolso, ahora sí, ahí, dale, boom, mételo.
8: Buenos días, Barcelona. Sí vale la pena ser estricto. Yo soy mamá soltera y el mío sabe que le freno donde quiera. Lo tengo en la universidad, tiene buenos grados y futuramente un futuro policía de New Jersey. Y quiere ir por algo grande, ¿ok? Sí, amén. Vale la pena. Le freno así donde sea. Quiera y lo arreviento donde quiera.
2: Gracias, señora. Vamos a la próxima ahí, en el próximo, para ver qué la gente opina.
9: Pienso que si los papás, especialmente en Nueva York, fueran así de estrictos con sus hijos o similar, no tuviéramos tantos delincuentes en la calle, que los papás lo que hacen es apoyarlo y taparle la vagabundería en vez de ayudarlo a hacerlo gente de bien.
2: Gracias, mi amor. De la Pachá ahí al teléfono. Ahí,
6: ¿qué dicen el público? ¿Qué hablen las mujeres? Te he dicho una mamuela macho. Vámonos con Elizabeth de New Jersey, que está en el vacilón de la mañana. Elizabeth, ¿estás de acuerdo con este planteamiento? ¿Fue un poco rudo o qué opinión te merece? Dale, mami.
10: Bueno, buen día, muchachos. El estricto es bueno hasta cierto punto, pero eso le llega a caer que tenga miedo con uno.
6: Andale, ¡ey, velo ahí, mi mamá! Ya lo tengo, andale, Elizabeth. Perdóname, Elizabeth.
10: Le
6: crea un miedo ante los hijos cuando los padres quieren imponerle las cosas.
10: Sí, le crea miedo en el cual los hijos se apartan. Ahí es que van el camino malo. No, uno tiene que tener diferenciarse padre y amigo. Para no, así, los niños siempre tengan. muchos se apartan.
4: O sea, yo de que se aparten, pero depende después cuando grande, porque por ejemplo, hoy día yo valoro todo el sacrificio y todo lo que hicieron mis padres por mí, que no me dejaban ir a ningún tipo de cumpleaños, ni salir de la escuela. Si yo salía de la escuela era para mi casa, o sea, siempre fueron muy estrictos conmigo, yo no me quejo de eso hoy día.
3: No la dejaron salir cuando chiquita y ahora sale todo.
4: Pero lo que es malo. Mira qué tremenda muchachita le salió.
2: Canseco, buenos días. Vacilón de la mañana. Canseco, ¿qué opinas usted? Que es un hombre de familia, hombre con opiniones siempre positivas.
11: Buenos días, muchachones. Oye, lo que hay nada más. Mira la impostura que le hizo el papá de Soto. Ese muchacho nació derecho y no le encontré ninguna mano. Nada más batea a la izquierda y le dieron 765 millones. Otra cosa. Aneudi, tú tienes una familia ya, apellido Reynoso. Sí. Martín Reynoso, Pichardo Reynoso, fue general, su hermano ingeniero civil, y todos eran profesionales, el papá era herrero, cuando hacía una vaina más le daba, ¿tú ves dónde enderezan los hierros? Uh-huh. Andaban todos con las uñas negras, parecían de los góticos de aquí, de downtown. Esa, sí. La gran corrección, esa vaina funciona. Lo sigo oyendo, muchachos.
2: Sí, gracias. Pero eso funcionaba con nosotros, que sí. Fuimos de esa generación que entendía que los padres tenían todo el derecho de hacer contigo lo que se le diera la gana. Estos muchachos hoy día no son así, ¿no?
4: Pero por el libertinaje del gobierno, por el libertinaje de las redes sociales, por los activistas que hoy día toda la vagabundería los quieren apoyar, por eso es que le han quitado el poder a los papás. Por eso es que ustedes hoy día no pueden corregir a un muchacho.
2: Pon otro voice, me dice algo, coge el que te guste ahí.
6: Vámonos con el Gregorio de Queen Antón, que está en el vacilón.
2: Tú eres
6: de
2: jefe
6: de
2: esta vaina, haz lo que tú quieras.
6: Sin vergüenza.
2: Nada más deja hablar a la gente.
12: Bueno, hermanito, para allá. Lo mío, yo traje cuatro aquí. Traje dos varones y dos hembras. Lo querían para béisbol, pero ellos cayeron en la roca porque la mamá no me ayudaba.
6: ¿Por qué cayeron la roca, papá?
2: Bueno.
6: ¿Por qué cayeron la roca? ¿Qué hicieron sus hijos?
2: Cayeron la roca. Eso es la cárcel para la gente que no sabe.
4: Ay, papá.
6: Tú ves que sí. A veces nosotros como padres hacemos nuestra parte, Gregorio, y nuestros hijos tienen su libre albedrío. ¿Qué llevó, Gregorio, que esos muchachos cayeran en la cárcel?
12: Lo que pasa es que la mamá, yo no vivía con su mamá, pero yo le pagaba su apartamento y le mantenía y le ponía horario para que estuvieran en la casa. La mamá decía, no, hay que darle tiempo. Ay. Hay que darle tiempo y el tiempo le cayó. No,
4: ¿Cuánto tiempo le dieron en la cárcel? ¿Cuánto le cantaste? Ahí está el tiempo, la mamá. Tómate 15.
3: ¿Cuatro y pico?
5: ¿Y 13?
12: No, 4 y 3. Nunca fui a la calle a verlo porque se lo advertí.
3: ¿Y las, hey. ¿Y las hijas cuáles son? ¿Qué son? ¿Cuero y cosas? ¿Son
12: no,
3: cariñosas?
12: Las hijas son profesionales, las hembras.
2: Ah, bueno. No se dañó la cría completa, por lo menos la cría. Gracias, bueno, hermano. Mira, es importante esa vaina. Eso es bueno hacer. ¿A quién tú no visitas en la cárcel ni llama? ¿Por qué? Ah, bueno, no te la voy a pasar un día. Bueno, ahí escucharon lo que la gente opina de ser estricto con sus hijos. A las 1:40 viene nuestro segmento Farandoleando aquí en el vacilón de la mañana. Así que prepárese. También vienen los boletos para ver a Don Omar. Anota la canción de las 1:35. Vamos al trafiqueo.
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4: En la 128 Street, dirección a Celestial Drive, Harlem River Drive, Second Avenue, tiene un accidente provocando 10 minutos de demora por el momento. El Crossburn Expressway sigue con sus demoras, dirección norte hacia Bronzeville Parkway, salida 4B, 20 minutos. George Washington, 10 minutos. Lincoln por igual, Holland despejado. Las reglas del estacionamiento en vigor y la temperatura 68 grados soleado. Bueno, hasta el momento. Máximas de 78, mínimas de 64 para el Basilón ex Scarlett Molina.

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3: Bueno, Pachi, en el caso mío les voy a hablar de la J-Lo. A J-Lo la están acabando. ¿Por qué es que la gente en Nueva York

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1: Amanecemos hoy como cada día. Bella la mañana, lindo amanecer, un sol radiante con Mega 97.9, número uno para salsa, merengue y más. 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Alesa, ponme la Mega Nueva York 97.9. La mano de Dios está sobre tu vida, aunque no siempre puedas verla, porque ustedes, los seres humanos, ustedes lo que quieren es que Dios baje del cielo y le hable. Hay señales. ¿Qué es lo que tú quieres? Disfruta y vive en el nombre de Jesús.
2: Amén.
3: Amén.
2: Bendito loco.
4: Bueno, marca el 212-845-9790 porque los boletos de Don Omar ya están aquí. Si tienes la clave, pueden ser tuyos ahora. Estamos en medio de una hora sin comerciales. Suscríbete al canal de YouTube Mega 979 NYC. ¡Vamos a esta vaina!

0: Carla Molina, Maestro Beto, denme este chancecito a mí porque yo quiero pronunciarme. Miren, señores, hay unos ataques sistemáticos contra el Cangri Daddy Yankee, un grupo de religiosos, que yo soy muy respetuoso de la palabra de Dios, porque hay una parte gigantón que dice apartado para Cristo. Daddy Yankee, ustedes saben que se retiró de la música, dijo ya no más.
1: Supuestamente.
0: Bueno, repita eso.
1: Supuestamente.
0: Bueno, entonces él vino aquí al desfile ayer, estuvo... Por cierto, se la comió, la gasolina retumbó, la gente ama al Cangri Daddy Yankee. He visto algunas páginas, he visto algunos Instagram, que cómo es posible que Daddy Yankee se mezcle con el mundo después que le dijo que sí a Cristo, porque eso contamina. Oye, la palabra viene en demonios si tú no estás bajo la cobertura de Cristo. ¡Síganse riendo! ¡Yo estoy contaminado en este show! ¡Yo estoy contaminado en este mundo! ¡Yo tengo que dejar este mundo y dedicarme a la palabra! Pero papá Dios, dame un chancecito.
2: ¿Para cuándo? Huevín,
0: yo tengo que pagar morgue. Hay una deudita de unos videos de King Tim y lléveme suave. Un proceso, espérense. El hecho de que Daddy Yankee recibe alguna crítica, porque mucho entiende como que no debió participar en el desfile. Pero eso es un halago. ¿Qué dicen ustedes, mis niños?
3: Y fue el gran mariscal y está apoyando a su pueblo.
4: ¿Verdad, huevín? ¿Qué igualita dice? Ramón Orlando. La palabra y cante venado y no, y te compro tu novia y dale gasolina, ¿no? Y perrea con gasolina y baño.
2: Y tirándose con puya con la mujer, dilo.
4: Ya lo sabes, esto vaina está bueno. Me voy a meter yo a Cristiano una de estos también. Para seguir bebiendo, seguir fumando cigarros y baña y eso. No, porque eso no importa, si es que están los cristianos hoy día.
0: No, gigante, no,
4: vamos a hacerlo corito.
0: No, aguante el coro, 10 segundos, me espera, gigante, que me va a decir, yo tengo que darle cuenta a Dios, espérese. La salvación individual y tenemos que darle cuenta a Dios. Cantemos.
4: Dale cuenta a Arturo Sosa.
0: Dale por ahí. Lo mismo.

0: Brindando gasolina. Pero lee Apache, ¿qué fue?
1: Vale, no, güey, vamos a dar gasolina nosotros mañana.
0: Hacia gasolina. Vamos mañana, a dar mucha gasolina.
1: Mañana estamos dando gasolina. Tiene que escuchar la clave a las 7:40, 8:40, 9:40.
2: Sí, señor.
0: Pendiente. Bueno, señores, vamos a hablar de Blessed. El cantante colombiano está enfrentando un proceso donde lo están acusando de secuestro y extorsión. Según el Ministerio Público, las pruebas presentadas durante esta audiencia no permiten demostrar que existiera realmente privación total de libertad de las presuntas víctimas, y están requiriendo que esta acusación él pueda asumir todo el proceso pero en libertad, o sea, que no sea apresado mientras...
3: ¿Quién es ese? ¿Bless?
0: Bless, el cantante colombiano Bless. Está siendo acusado de...
3: Bless no es...
2: El pelo azul.
1: Es sí, colombiano.
0: Pero, míralo ahí, sí, el caco azul.
3: No, está bien, pero Bless en español no es bendecido.
0: Bendecido, sí, sí, ese mismo. Pero aparentemente la bendición se le está alejando con esta acusación. Está haciendo, óyeme, extorsión y secuestro, pero están tratando de que este proceso lo pueda llevar en libertad, porque las pruebas que hay hasta ahora no son tan convincentes hasta que el caso sea totalmente acreditado como lleva o la ley requiere para estos tipos de casos. Así que vamos a cantarle a Bless.
4: Bien, bonito.

0: Ojalá Bless.
1: Oye, no estoy diciendo a los chicos, quédate solo. Que el hombre de la tigre a mí me dice, no, te coge ahí. Porque si te no, mami, no, mami, yo no puedo ir para allá. Ve, mi hijo, mami, que no quiero, ve. Y los amiguitos me están esperando gigante para darme una salsa, para darme una pela. Pues yo te dije que no quería ir. ¡Cante! Hermano. Cante usted.
2: Pache, Manuel, Emanuel.
3: Nada más yo no estaba mareando. Mareando.
4: Mareando.
1: Que cale que la tira. Semana sin ustedes y Marianito, lo extrañé.
3: Bueno, vamos a buscar al ganador. Boom, puncha ahí para uno de nuestros oyentes. A ver quién tiene la clave. El 212-845-9790. Llega Don Omar en dos conciertos aquí en el Prudential Center, en el Barclays Center. Boletos en ticket. Master.com. Hello, buenos días. Good morning. ¿Cómo te llamas?
5: Jordi de León.
3: ¿Cómo te llamas?
5: Jordi.
2: Jordi.
3: Jordi. Jordi, amor, ¿cuál es la clave para los boletos de Don Omar?
5: Dale.
3: Dale, don, dale, mi amor. Quédate ahí, mi amor, para que le des cintura ya y veas a Don Omar ahí cantando todos sus éxitos. Quédate ahí, no te muevas para tomarte la información. Vamos a continuar, señores, como faranduleando en solamente 3 minutos. Tengo que hablarle lo que confesó Cardi B. Una cosa increíble que eso no le ha pasado a nadie.
2: ¿Tú me tienes nerviosa?
3: En estos tiempos. Bueno, te cuento 3 minutos.
2: Bueno,
3: ¿Tú te vas?
2: No, porque yo quiero saber chisme, loco. ¿Tú te, ¿qué fue lo que confesó?
3: Pues espérate 3 minutos ahí porque...
2: A todo, pues está bien. Pues entonces aguanta.
6: Pero le gusta.
2: Pues aguántate 3 minutos también porque te voy a decir por qué es que están matando a J-Lo. Se la están comiendo, la están acabando. New York no la quieres. Te cuento ahora en 3.
3: Además, en 3 minutos te voy a decir la palabra que vas a textear para los boletos de Shakira. Que llega Shakira también a 4 conciertos aquí a nuestra área. Vacilón de la mañana, feliz lunes. ¡Vamos!

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0: Viene la palabra ahora para usted testear hoy y ganarse el boleto de Shakira. ¡Fachada!
1: ¡Vamos, tú puedes hacerlo!
0: ¡Oh! ¡En la Mona Lisa! ¿Cuál es la palabra que vamos a dar hoy para que nuestros oyentes se puedan ganar los boletos de Shakira?
1: Hoy la palabra es Barranquilla.
0: La palabra Barranquilla.
1: Barranquilla, que usted sabe que con B larga, doble R y doble L. Barranquilla, al 43902.
0: Llega Shakira aquí a 4 conciertos, señores. La gente está vuelta loca. Así que texté la palabra Barranquilla al 43902. A las 8 viene el Mega Super Salsa Mix. Y a las 8:10, de nuevo los boletos de Don Omar. Pero ahora, ¿qué tenemos?
1: ¿Empiezo yo?
0: Sí, dale.
1: Bueno, esta está rica y sabrosa. Ustedes saben que J-Lo, ¿por qué, Webin, tú que eres súper neoyorquino y has vivido tal vez la experiencia de la edad de ella? Tú sabes, como que tú viviste en ese momento. Ah. Es que la gente no le tiene ese afecto tan especial a J-Lo. A pesar de que ella siempre dice que New York, y que from the block.
2: Porque ella no es auténtica. Si tú fueras de verdad neoyorquina, tú no estuvieras viviendo en Beverly Hills, okay, comprando 58 mansiones.
0: Oye, 58, oye,
2: pero es la verdad, porque
0: mira, loco por ganarse para el peso, para mudarse para Israel.
2: Claro. No, pero mira Cardi B, por ejemplo. Cardi B vive, ¿dónde vive ella? En Nueva York. Entonces, cuando tiene lo que hace en Los Ángeles, vive en Los Ángeles. Pero J-Lo se mudó para allá, cría a sus hijos medio jodones de la cabeza.
1: That's what you say.
2: That's what I say, okay. Yeah, because that's my opinion.
1: All right.
0: Entonces, oh, my Lord.
2: Un neoyorquino,
0: what a beautiful, what a beautiful English.
1: Oh, that's beautiful. Claro. Bueno. Como tú dijiste aquí, mucha gente cree que ella no es auténtica neoyorquina, que ella supuestamente como que se engancha de lo que está pasando, porque siempre la vemos como su vida súper millonaria y de lujo.
2: Te
1: y cuando pasan
2: cosa,
1: cositas en New York,
2: discúlpame, ahí, sí. ¿Tú sabes quién tiene más autenticidad? ¿Un hot dog o J-Lo? Yo creo que es hot dog.
0: El tiene hot más autenticidad. Y ustedes saben, después de esa última gira, que J-Lo se descoló, está ahora más neoyorquina que
1: tú sabes que también lo que ella dice o hace le afecta, porque mira lo que dijo, que el que de verdad neoyorquino es el que es nacido y criado, y eso también causó una roncha en todos aquellos que conforman la ciudad de Nueva York. Pero anyways, J-Lo una vez más está siendo criticada porque ajá, gana los discos. ¿Y qué tú crees que pueda pasar?
2: ¿Qué hizo ahí?
1: Que J-Lo haga su vida y tú también celebrando,
3: claro,
1: y haga su publicación.
3: Le cabe derecho.
1: Pero ¿qué pasa? Que la J-Lo parece que puso a alguien en que la... Ella estaba sola en la sala viendo de que el juego. Ella dijo de que, hey, fulano, grábame. ¿Verdad? Eso es lo que dice la gente. Fulano, grábame.
2: Hizo un escale Molina.
1: Entonces cuando faltaban 3 segundos, que, oh my God, New York. Y es un drama y la gente está de que, esa habladora nunca apoyaba un juego de los Knicks, nunca está hablando de los Knicks y ahora de que es la más fanática.
0: Ya,
1: la más. You know?
3: Escucha el drama. Escucha el drama. Oye.
1: Oye. Oye, pues yo más que yo en los Yankees.
0: Ya, ahorita yo pensaba otra cosa,
2: ¿verdad?
0: Ay,
2: ¿verdad?
3: Ay,
2: oye,
3: oh my
2: God.
1: Ay, oh my God. Con Alex Rodríguez, ella está ahí y dice.
3: ¿Cómo dice?
0: Ay, Dios mío, señores, por ahora voy a ver el video de hielo de vez en cuando.
2: Oye, una mezcla del audio de Pidir y ella.
0: Maestro Hueco, sácame ese audio de hielo ahí para cuando yo esté solo y triste.
3: Yo no se lo voy a sacar, yo se lo voy a enviar
1: mejor.
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0: ¡Eso es una burla, nene!
1: Dice. ¡Es una burla, nene!
0: Dice, ¿cómo es?
1: Michael Flores.
0: Dice para allá. Mike Flores. Señores, y pasando a otra diva que es Cardi B.
1: Esa sí es del Bronx.
0: Y lo que más me gusta de ella es cuando hace su video y su vaina, que es comiendo. Así,
1: I don't know what happened.
0: Sí, así siempre como comiendo y eso. Pero no estamos hablando de eso en este caso. Lo que pasa es que ella estaba disfrutando del partido de los Knicks desde su celular. Puede poner ahí, maestro, la imagen para que vaya corriendo y la gente pueda ver.
2: I'm in my basement. So we, you know what I'm saying? Yeah.
0: Yeah,
2: it's really like that. It's really like that. Now we was in my room, it's different, but we ought to be outside.
3: Come on. Ya, cuidado, que va a salir con una F. Ahí. Hey,
0: yo creo que los videos que ve con más miedo le tiene son los de Cardi. Bueno, ¿qué pasó luego de esto, señores? La gente le gusta hablar. La gente comienza a decir que Cardi B parece que no tiene televisión en su casa. Please.
1: Oigan.
0: ¿Cómo tú crees que una mujer así no va a tener 400 televisores en su casa?
1: Sí, cuando el Super Bowl y vainas así de la NFL, ella ha puesto como, bueno, no sé, cuando estaban offset. Tienen una sala gigante.
0: Es como un cine.
1: Por favor. Come on.
0: Pero la gente una vez comienza a buscarle vaina y era. Y no, parece que esta mujer con tanto dinero no tiene TV eso.
1: Come on.
0: Pero va a genial algo también a veces a la gente. Diablo, mano. ¿Cómo no va a tener Cardi B una TV? Además, ¿dónde va a ver sus videos?
3: Claro.
1: ¿Cuál video?
0: Bueno, lo que.
3: Los videos musicales.
0: Así antes bailando y lo que ella hace cantando.
1: Oh my God.
0: Vamos a hacer el sugarito, Cardi.

0: muchacha.
1: Truquea, mami, truquea.
0: Como dice Ari Yankee. Truquea, mami, truquea.
1: Señores, 8 en punto. Vamos a la salsa. Mega Super Salsa Mix se activa ahora. 8:10. La clave para los boletos de Don Omar. Y la palabra de Shakira, que es Barranquilla, sigue texteando al 43902. La gente del canal de YouTube ahí activo en cualquier momento. Ahí voy para allá. Por ahí tiene que estar Marilyn Soto, Vicky Laguerre, Rompe, El Fantasma, Darisnel, Guillermo Toribio, Chihuahua, Cliff. La gente de nuestra y de cada día. Gracias. En la música también. Pachá, ¿qué tenemos?
2: Bueno, lo que tenemos es Gigantón Aneudio a las 8:10 en este lunes en el Vacilón de la Mega. ¿Te da alegría o te da vergüenza? Ajá. Luego del triunfo de los Knicks, al ver los videos, el caos en las redes sociales, televisión, violencia, desastre en Nueva York, al ver todo esto, lo debatimos, lo compartimos y lo hablamos. 8:10, Vacilón de la Mega. ¡Ánimo!
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0: esa vara que más. 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
2: Bueno, gigantón, yo estoy avergonzado por ser neoyorquino. Yo tengo aquí del 2002.
0: No, tú pareces que estás triste.
2: No, está triste, adiós, quemando autobuses escolares, dándole golpe a los fanáticos. Porque si tú eres fanático y eres compañero mío, porque estamos celebrando lo mismo, DJ Boom, porque somos de, claro, ¿quién? De los New York Knicks. Entonces yo tento a trompati, ¿o tú eres un enemigo mío?
3: No, pero de Pachi, ¿qué fue?
2: Luego del informe policial, entiéndase, de la NYPD, que ha publicado un informe completo sobre la vergonzosa, porque esa es la palabra que voy a utilizar, vergonzoso, que empañaron la celebración del campeonato de los New York Knicks el pasado sábado. Mucha gente entiende que más que alegría, yo no sé qué dirán ustedes, da vergüenza este triunfo de los New York Knicks. Las imágenes ante el mundo nos hace ver como gente locos, irresponsables, que no tenemos a quién rendirle cuentas. Nuestro compromiso con la historia se fue al piso ahí, porque esas imágenes hablan por sí solo, y una imagen habla más que mil palabras. Ya yo hablé, hablen ustedes.
4: Mira, yo como fanático de los Knicks, da vergüenza. Mira cómo hay uno, mira los locos. Yo no entiendo qué es lo que se le mete. Destruyeron varios autobuses, que estos autobuses lo estaban usando para transportar a las personas al Mundial de Nueva York, a MetLife. Y todo esto, yo no entiendo por qué ganaron los Knicks. Pero qué es lo que está pasando aquí. Yo lo que digo es que todo esto es culpa
1: de los padres.
4: No, yo digo que es culpa de no tener leyes fuertes. No tener leyes fuertes. Y sí, da vergüenza ver una cosa así. Eso usualmente pasa para allá, para Los Ángeles, para sitios que están estos muchachos locos. Pero aquí ha llegado eso.
0: Bueno, pero van aprendiendo los otros, güey.
4: Sí, van cogiendo. Y todo hecho, ¿por qué? Para hacer entonces un video que se vaya viral. Porque todo eso es viral que se está yendo, señor.
1: Bueno, a mí lo que me preocupa es la nueva generación que va subiendo, porque simplemente en este video vemos jovencitos. No como que tú ves una gente vieja. Nosotros son muchachitos sin educación.
0: Irresponsables.
1: Y sobre todo sin padres que estén pendientes de sus hijos. A mí no me da vergüenza ser neoyorquino. Al contrario, estoy de lo más feliz, más ahora que estamos ganados. O sea, es una cosa increíble lo que hemos vivido en los últimos, días aquí en la ciudad de Nueva York.
2: Da mucha pena, mimada, y entristece mucho que gente que viene de Latinoamérica en busca de mejor vida a esta nación vea eso, porque el mensaje que estamos hablando, que esto es una locura, que esto es un libertinaje, que aquí vengan a matar, aquí vengan a tirar tiros para arriba, aquí vengan a quemar vehículos. Señores, eso no está bien. Y no me vengan con la maldita vaina, que eso lo hacen en Chicago, eso lo hacen en Filadelfia, eso lo hacen. Es una práctica que se está convirtiendo, me atrevo, en algo común. Sí, y eso es peligroso, huevín.
0: Analizando eso es muy lamentable.

0: lamentable, porque entonces, esto es ahora, con varios detenidos, muchas personas heridas, muchos vehículos destrozados. Entonces, más adelante, ¿qué va a pasar?
1: Le ponen bueno, par, dale ahí para dejar la pregunta aquí en el bolso. Yo lo que quiero, me gustaría hablar con un muchacho de eso, para que me expliquen cuál es la sensación de que si estamos en una celebración, ¿por qué hay que darle un sillazo a esa ventana de esa guagua, por ejemplo?
2: ¿Por qué hay que quemarla?
1: Explícame. Porque es que no entiendo.
3: Al pobre hindú que se le metieron en el carro.
2: La brasilera que estaba también viendo el juego de Brasil, que vino de vacaciones.
3: I'm a big, big Knicks fan. I don't know what happened. Why are you doing that to my car? Una
1: jodida. ¿Cómo va a trabajar por hindú ahora, señor hindú? ¿Cómo te trabajas ahora?
3: I don't know how they're going to work. I'm going to be doing Uber. I'm doing yellow car. I'm doing that. I don't know what I'm going to do, my friend.
4: Thank you, como yeah.
5: Vamos. Cuando tú dijiste, dije, yo quiero que un muchacho de eso me dé una explicación. Pero cuando le da un tabanón o le trae una silla, sí. Y ahí una mamá me miró con los ojos. Es verdad, sí. ¿Por qué tiene que tener una maldita sensación, una emoción, esa vaina? Porque ¿de dónde te sale?
4: ¿Qué tiene que ver la celebración con la destrucción?
3: Why do you bring it back, my friend?
1: Vamos a dejar aquí en el bolso esta pregunta que tiene aquí mi compañero, el mejor, el Pachadel.
5: Más lejos. ¿Te da alegría o te da vergüenza el triunfo de los Knicks? Luego, voy a añadirle, luego de ver estas imágenes que causan mucha vergüenza. 212-845-9790. Repito la pregunta. ¿Te da alegría o te da vergüenza? Luego del éxito de los Knicks y ver estas imágenes que nos hacen ver ante el mundo muy feo. 212-845-9790. Regresamos. 4 minutos, vacilón de la Mega. Nueva York es New York Knicks.

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2: ¿Te da vergüenza, te da alegría el éxito de los Knicks luego de las imágenes que aparecen con este desorden, esta vergüenza en Nueva York? Ya nosotros hablamos. ¿Qué dice el público, gigantón?
1: Dale, vamos a darle aquí con el voicemail primero para ver qué opina la gente aquí en el voicemail del vacilo. Vamos allá.
3: Óyeme, Pacha. Charlie Hague de Long Island. Pacha, pero Godzilla desbarató Nueva York y no pasó nada. Pero que desbaraten un bus, estos muchachos, y quemen un bus, eso no es nada. Oye, ganaron los Knicks, viejo, que celebren. Poco hicieron, era la casa de Pachá que había que prender.
4: ¡Ah,
3: por
4: favor, que la vemos todavía! Y la
1: gracias. Dale a la próxima ahí, vamos ya. ¿Qué dice la gente?
5: Buenos días, muchachones, la Gigi de este lado. Pachá.
1: Dime.
5: No deberíamos de sentirnos sorprendidos, porque realmente este país es el número uno en tener más loco. Aquí esto es un desastre, cualquier cosita, aquí esto es un desastre. Entonces no sé de qué se sorprende, realmente da mucha vergüenza.
1: Gracias, mi doña. 212-845-9790. Ponme ahí otra notita de las cientos de notas de voz ahí que hay.
6: Hello, buenos días. No, eso no es alegría, eso es vergüenza. Y aunque ellos digan que ellos van a favor de los NEC, ellos son sus enemigos, ellos no son fanáticos. Hey. Esa gente son mala y perversa. Porque el que hace es...
1: Bueno,
7: porque bueno, gracias, doña.
1: Doña, los Knicks son los de Brooklyn, los Knicks son los de aquí. Los de...
7: Sí.
1: Vamos a la línea, Pacha, ahí, al 1028459790.
2: Rosaina del Bronx, mujeres. Quiero mujeres porque la mimada hablaba, Carla Molina, hace unos minutos y varios días sobre la educación, la formación, pero las madres también. Rosaina, te escuchamos desde el Bronx, adelante, vacilón de Mega. Dale.
8: Sí, buenos días. Estoy de acuerdo con el Pacha. Cada equipo de deporte tiene una meta de llegar a un triunfo de esa magnitud, ¿verdad? Me alegro por los jugadores, por su esfuerzo y porque lograron esa meta. Por el otro lado, estoy totalmente avergonzada del comportamiento. Como dijo la persona que llamó anteriormente, ellos no son fanáticos, porque si son fanáticos lo apoyan de una manera positiva. Mucha, mucha vergüenza.
7: Señor, ¿usted no tenía un hijo suyo para allá quemando guau y cosas?
8: ¿Cómo fue?
7: ¿Usted no tenía un hijo suyo quemando guau y cosas allá en Manhattan? Asegúrese.
8: No, mi amor, mis hijos están bien criados. Estoy de acuerdo con Scarlett Molina.
9: Gracias, señor. Para que la gente entienda que los padres tienen mucho que ver con estos muchachitos y sus reacciones hoy día. Reguero de rastreros.
1: Vamos a la línea, Pachá, coge.
2: Carmen de Brooklyn está en el vacilón. Carmencita, te escuchamos.
10: Primer lugar, buenos días para todos. Ustedes
1: buenos
10: tienen
1: días.
10: Un programa fantástico y bueno y sabroso.
2: Gracias.
10: No,
2: número uno, por ejemplo, gringo.
10: Quiero opinar que los Knicks de Nueva York estamos orgullosos, muy felices, quizás más feliz que lo mismo que los jugadores. Pero eso, ese vandalismo, yo se lo he hecho al alcalde principal y porque existe ya el sistema. Y Carles, de los padres, cuando tú no tienes hijos, mi amor, pero cuando usted tenga uno, vas a ver.
7: Ay, ay, ay,
1: ay, ay, ay, ay.
9: Mira, ese comentario a mí, cada vez que me lo dicen, me da igual, porque repito, a mí me formaron mis padres. Yo sé comportarme cuando salgo a la calle. Yo sé que los hijos tuyos, Webin, tú los mandas por ahí por la calle y saben comportarse, claro, porque tú le diste educación. Esos muchachitos de hoy día no tienen formación. Y usted me disculpa si usted no está de acuerdo conmigo, pero yo apuesto. Porque
1: usted
9: si usted
1: no tiene hijos,
9: está bien, pero fui hija.
2: ¡Ey, ey, ey!
9: Fui hija y sé comportarme, sé cómo mis padres me criaron.
1: Le enoja,
9: a mí no, es que no me enoja porque a mí no me hace roncha.
1: Ahora,
9: porque soy una buena hija, soy educada. Cuando salgo a la calle, sé lo que está bien, sé lo que está mal.
2: ¡Dale, mi mala! ¡Dale!
9: Ustedes quieren quitarle, señores, ustedes quieren echar la culpa al gobierno, quieren echar la culpa a las redes sociales, pero al final del día, ¿quiénes son?
7: Entero,
9: pero ¿quiénes
1: pero
9: son?
1: Ya relajando, ya
9: pero
1: no
9: está bien, pero ¿quién, en quiénes debe de recaer? Mira lo de Bronson que hablamos del papá. Si él no hubiese sido estricto, mire el muchacho que tiene hoy día.
7: A todo eso, la señora te mandó a ti a poner ese vientre a trabajar.
9: Pues déjeme decirle, señora, que no quiero tener muchacho. No quiero, y lo he dicho mil veces.
7: Que no lo ponga a practicar, que lo ponga a trabajar.
9: No quiero tener hijo por ahora, no están mis planes.
1: Cuando tú tengas un hijo con tu novio, tú lo quieres, niño o niña.
9: Lo que Dios lo quiera mandar, pero por el momento yo no me veo con hijos. Estoy cansada de decirlo, eso a mí no me hace roncha para nada.
2: Dale con todo. Así mismo.
1: Rafael Cruz. Rafael Cruz, buenos días, vacilón de la mañana. Cuenta de Harvester, de Harvester, ahí donde están los agentes tamboril. Rafa. Bueno, se fue, Rafa.
2: Guillermo,
1: ponte otro ahí. Cuenta, Guillermo.
2: Aquí apareció Guillermo Toribio y Antonio. Dale, Guillermo.
0: Buenos días, vacilones, buenos días.
1: Buenos días, bueno, Guillermo, ¿qué te opina? ¿Estás contento o estás triste al ver la ciudad, una ciudad de Estados Unidos, que parece que estamos allá en el barrio Capotillo, Santo Domingo, allá en Lomina, ¿dónde más que mandan fuego para allá?
9: La 42.
1: La 42, Candela. Bueno, que estamos allá en El Salvador, allá, ¿no? Que hay mucha, bueno, Salvador ya en Ecuador, que hay mucho ahora.
9: Ecuador ahora.
0: Bueno, manito Aneli, yo tengo vergüenza ajena. Yo estoy que ni le cojo el teléfono a los amigos míos de Santo Domingo, porque me dicen, ¿y en esa selva que tú vives? Digo, no, yo he contemplado hasta cambiar ahora cuando llame. Yo voy a decir, buenos días, vacilones, Guillermo Toribio desde Los Hamptons, Long Island.
7: ¡Claro! ¡Saludos! Guillermo Toribio de Los Hamptons.
1: Gracias, Guillermito, y toda la gente. Pero mira, y lo que da pena, de verdad, por ejemplo, el hindú ese que le... Señor hindú, usted hoy, por ejemplo, hoy lunes, comenzando la semana, ¿cómo se siente usted estar sin carro luego que le desbarataron el carro a la celebración?
11: I feel really bad, my friend. I got to work here with this guy, Pasha, whatever his name is. You don't shut up, man. This guy. Talk.
9: Trate de darle un poquito de puñal que usted aprendió en la bodega.
11: Don't mix it up right now. I can't talk, friend.
1: No lo cruces. Él entiende español, pero tiene que hablar inglés.
9: Sí, mire,
1: señor hindú, y el seguro le va a cubrir el carro.
11: Oh, no, insurance, my friend. I'm a hindu. I don't believe in insurance. I don't believe in anything like that, my friend. Yeah, it's very difficult. It's very difficult. And now I got to go back to work with my 7-Eleven.
9: Well, a gas station.
11: Yeah, right. Hey, what do you want? Do you want to fill it up? $5, $10, $20?
2: Espérese, que el que está alegre aquí, Gigantón, el ñato, no se da por nadie como neoyorquino. Yo no sé si quemó. Yo no sé si el ñato Porfi tuvo en esa revuelta de quemar y que autobuses escolares. Cuidadito, ñato, ahí dice ñato.
12: Dice
2: el
12: ñato.
1: Ey, pero está mudo yo, ñato,
9: ñato, usted tiene que estar feliz porque usted apoyó muchísimo a los Knicks.
12: Oye, estoy bellísimo, pero es vergonzoso, fanático.
1: ¿Qué? Vergonzoso de los fanáticos.
12: Yo encontré ahí por Jerry Blanton y cagaron su dichao.
7: Explícale cómo se dice.
1: ¿Que usted está feliz porque es ñato?
12: Jerry Blanton y cagaron su dichao.
1: Ese mismo, el dominicano, Carl Anthony Towns.
9: Sí.
12: Ese mismo cagaron su dichao. Porque tú sabes, feliz o huevo que es, tú ves a Huevoñama.
1: ¿Cómo? Dele paso otra vez, ¿cómo fue?
12: Tú sabes, o feliz y o huevo que es, tú ves a los jugadores de San Antonio Pú, principalmente a Huevoñama. Con la cabeza para abajo aquí.
1: A Huevoñama. Pero tú no sabes el nombre de él, el nombre del que come buen bayama.
12: Él se llama Víctor.
1: Ajá.
12: Apellido Huevoñema.
1: Ya, está bien.
9: Señor.
7: Gracias.
12: Felicísimo. Pero los fanáticos de Conchacho lo que están haciendo, rompiendo cargo y poder estar en la ciudad.
1: Gracias, ñato Murphy, que va a estar así, güey.
7: No, que yo te iba a decir que el ñato debiera decirle como le dicen a Carl Anthony Towns, que es K-A-T.
9: K-A-T.
7: K-A-T, yeah, K-A-T.
1: Oh, okay. Es más fácil.
7: Sí, K-A-T.
12: Ay, no.
1: Bueno.
12: Ay, no, yo no puedo decir eso, no.
9: ¿Por qué?
12: Ay, no, suena feo, cágate. No,
9: no.
12: ¡No!
9: ¡No!
1: ¡Ya! ¡Ay, ya!
9: Señora, George Washington Bridge, 20 minutos, Lincoln 15, Holland, despejado en ambas direcciones de Queens Bits and Tunnel, dirección hacia la 425, un accidente bloqueando dos líneas, provocando más de 10 minutos de demora. Hoy las reglas del estacionamiento en vigor. Te cuento que la temperatura es de 69 grados, nubladito por ahora, máximas de 78, mínimas de 64. Regresamos con Dando Lengua para el vacilón, Scarlett Molina.
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3: Ay, Toquicha, tú sabes que este loco no se le puede motivar. Que si somos número uno, pregúntale a los gringos, dándole pela. 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Estamos en Alesa, Alesa. Ponme la Mega 97.9 en Nueva York y estamos de fiesta. Gigantón Aneudi, ¿qué es lo que se mueve? Dame boleto, dame premio.
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5: ¿Y tú crees que son todo tipo de programas, radio? ¿Y que andan dando un carro? La Mega que te regala un carro y el Vacilón de la mañana. A mí me encantan este tipo de eventos gigantes porque compartimos con nuestra gente. Sí. Porque aparte de que te regalamos un carro, mi amor, ahí regalamos boletos, regalamos todo camiseta, tipo de accesorios de la Mega. Compartimos con nuestra gente y la pasamos súper chévere. Así usted que participa.
4: Usted sobe Carly ahí en vivo, atento a, y se hace loco, y le sobe el Fujín.
5: No. Siempre digo
4: que todos los oyentes vienen que te hacen una foto, le hacen así
5: para que se entienda. Baja la mano,
6: dejan caer el brazo, un ching.
5: Espérate.
7: Pero mira, eso no es un mal negocio, hay que cobrar por eso.
5: No, yo voy, si quieren tocar la pídame permiso, por lo menos, porque no. Señores. Estamos dando lengua mejor.
3: Sí, no, lo recito.
5: ¿Ya duro?
3: No, pobre. 10 segunditos, ahí mismo. El Señor Dios te dice hoy lunes: te entrego todo. Padre, rompe cadenas de temor del pasado, del dolor, hazme libre, bendíceme. En el nombre de Jesús de Nazaret, el Mesías, fuera temor.
8: Amén.
3: Fuera dolor, fuera tristeza, en el nombre de Jesús.
8: Amén, bendito loco.
3: Vámonos.

0: Knicks en 5, baby. Así fue que se otornó esto. Los Knicks ganaron en el juego número 5, en el quinto partido. Y qué alegría para New York, señores. Pero lo que ustedes no saben es el sacrificio que hicieron estos muchachos para poder ganar. Y esto es otra cosa que tenemos que hablar más a menudo, porque ¿será que dejar de hacer eso ayuda para que uno funcione más en la vida? Señores, el dueño de los Knicks le hizo una petición exclusiva y única a los jugadores de los Knicks. Adivinen.
1: ¿Qué?
0: Muchachos, durante los playoffs, por al menos las 10 semanas, necesito que ustedes no forniquen.
1: ¡Ay!
0: Que ustedes no guayen, que ustedes no hagan el ñingui ñingui, para poder ganar. Y adivinen,
1: ¿qué?
0: Parece que los muchachos acataron bien las órdenes. Porque ganaron, ¿qué quiere decir eso? Que no.
1: Bueno, y dicen que los atletas cuando van a tener así enfrentamiento de resistencia, es importante. Yo no, y es que es el sexo le afloja la rodilla.
2: Le afloja la pierna y la cosa. Los boxeadores
0: no pueden.
2: Se van por 3 meses para las montañas con una balsa de tigre y que entrenan. ¿Tú me entiendes? Porque no
3: pensan. Eso es lo primero que hacen los boxeadores.
1: Pues mira, yo creo que los de San Antonio sí tuvieron sexo porque comenzaban durísimo y después se cansaban.
0: Sí. Qué buen bayano como estaba con la rodilla floja.
1: La canilla de Guapayama parece una chapaleta de esa con la que tú le das a la canoita cuando tú estás en los ríos y la vaina.
2: El jefe de nosotros parece que practica eso, porque él sabe cuando va a pasar algo, que yo me tomo dos pastillas y él me llama entonces. Ahí
0: ah,
2: me llama.
0: Bueno, pero tal vez no pueden pedir eso para hacer un mejor show, dejar de vaya. ¿Ustedes se atreven?
1: No, porque en ese caso aquí lo que pediría es, muchachos, no se vayan a beber en la noche ni a los parties. Lleguen temprano.
0: Ah, bueno, es verdad, sí, porque la garganta. Sí, porque con la garganta. Ah, pero ay, a mí que me la ponen difícil entonces.
1: ¿Por qué?
0: Porque me dicen que me cuide la garganta.
1: Es que tú te pones a tragar cosas raras.
0: Yo soy la única que cae en ese gancho. Ah, ok, ya.
3: Pero de verdad, señores, es un mito. Científicamente, médicamente se ha diagnosticado que los atletas por otrora en el pasado, aún con un famosísimo boxeador de muchos años, Kim Pambelé, dijo que él antes de pelear hacía el amor.
1: ¿Cómo así?
3: De 5 horas antes, porque esto le facilitaba y le ayudaba. Pero entonces el mito se rompió ahí porque el dueño lo tenía aseguroso, muchachos. Y él sabe, ¿y cómo se sabe eso, gigante, que tú hiciste el amor o no?
2: ¿Cómo que se llama el boxeador?
0: Kim Pambelé.
3: Kim Pambelé. Esta chica fue un mundial que peleó con Miguel Ángel en el Madison Square Garden. Cuidadito, conmigo no. Yo no estoy aquí por estúpido, por loco. No, colombiano. Y lo mató loco en la calle porque estaba endrogado con un cuchillo. Conmigo no, Conmigo no.
2: Era un chistecito.
1: Mira, esa fue la canción que le grabó Wilfrido y Rubí. ¡Ah, Kim Pambelé!
3: ¡Ah, colombiano!
1: ¡Ah, Kim Pambelé! ¡Ah,
3: hacer el amor! Hacer el amor, eso es bueno.
1: Vamos a buscar el ganador del boleto de Don Omar. Púnchalo ahí, boom. La línea, el 212-845-9790. Si tienes la clave de Don Omar, los boletos, ahora pueden ser tuyos. Dale ahí a ver si tiene alguien ahí la clave. Pero también en 3 minutos ahí vamos a hablar.
0: Bueno, ya ganamos, ¿verdad? ¿Qué hizo el alcalde? Automáticamente dijo, hicimos historia. Jueves, prepárense, gran parada. Señores, el jueves tendremos la gran parada de los Knicks.
2: Así le digo yo a Claudio. Prepárate, jueves.
1: Nunca llega ese momento.
0: Tengo los detalles de la gran parada y no de huevín. En minutos.
1: Prepárate, New York. ¿Tiene ahí un oyente que tenga la clave para los boletos de Don Omar?
4: Morrey.
2: ¿Pablo?
1: Dale ahí, buenos días.
5: Hola,
2: hola, buenos doña.
1: Buenos días, ¿cómo te llamas?
5: Cristina Díaz.
1: ¿Cómo? Mi amor, pero hable,
3: repite tu nombre,
1: vamos arriba esa parada.
0: Ahí está, ahí está.
1: 212-845-9790 para los boletos de Don Omar. Luego de estas dos canciones, voy de nuevo a ver quién tiene la clave. 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
2: Arriba, Mega 97.9, la número uno para salsa, merengue y más. El vacilón de la mañana, el Morning Show, que está regalando un carro. 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Vamos a buscar al ganador de los boletos de Omar, al 212-845-9790. Puncha la DJ Boom. Buenos días.
3: Hola, mi amor, buen día.
2: ¿Cómo te llamas?
3: Joana.
2: Joana, ¿cuál es la clave para los boletos de Omar y son tuyos? Dale.
3: Dembow, dembow, dembow.
2: Esa misma, mi amor, quédate ahí que vamos a darle dembow y perreo para el concierto, uno de los conciertos de Don Omar. Descargue la app de la Mega, la música, el canal de YouTube Mega 979 NYC. ¿Qué más hay?
4: Bueno, mi nene, vamos a hablar de la gran parada que será
2: ¡ay,
4: este
2: la gran
4: jueves.
2: Parada! ¡Uy!
4: Vamos a hablar de esta gran parada que será este jueves. Es una, se dice que será la más histórica, la más grande de todos los tiempos. Imagínate, nos costó 53 años poder ganar este campeonato, poder 27 años poder llegar a la final y ganarlo. Es algo impresionante y obviamente de celebración. El alcalde Rahman Dhani dijo que por supuesto Nueva York iba a celebrar por todo lo alto. Datos que usted tiene que saber. Va a ser este jueves, o sea, ya en tres días, sí. Va a comenzar a las 10 de la mañana, va a iniciar el recorrido en Battery Park, esto es en el sur de Manhattan. La ruta subirá por todo Broadway a través del famoso Canyon of Heroes y también va a llegar al City Hall, que se va a hacer ya como la final. Ahí habrá una ceremonia increíble en el City Hall Plaza, donde el alcalde entregará las llaves de la ciudad al equipo y se realizará la celebración del campeonato. ¿Qué se le dice a la gente? Que llegue temprano, 8:30. Esto va a comenzar a las 10 puntual, la mejor zona para comenzar a disfrutar y ver los jugadores va a ser en todo lo largo del Broadway, en Battery Park. Interesante, y una queja pública, muchachos.
5: ¿Cuál?
4: Que como empieza a las 10 de la mañana, los muchachos van a tener orillas, eso, tú sabes, que en la escuela.
5: Los exámenes regionales.
4: El examen regional. ¿Y qué pasa? Que dicen, pero los fanáticos que son los jovencitos no van a poder disfrutar. Gracias, papá Dios. Creo que el alcalde pensó en eso, justamente en que si ellos estaban a la hora del desfile, nos íbamos a librar de ese maldito caos que ellos están causando.
5: Te garantizo que a veces van a hablar de unos cuantos brutos. Eso no van a ir a la escuela. Ese.
2: Pero y con todo esos rebusos que hicieron y toda esa fiesta, que ya que celebran más otra vez.
6: Más.
4: No, claro, gigante, eso es lo que está.
7: Sí, el desfile, esta costumbre del ganador, pero yo estoy preocupado porque el jueves como un poquito lejos. Estamos hablando que ganamos el sábado y te dirán, bueno, pues ya, pero fue en San Antonio, pasó el lunes, el martes, pero jueves 5, se pierde como la emoción con la distancia.
8: Estamos recogiendo, limpiando la ciudad todavía.
5: Yo le mandé a ver con un audio, no sé si le va a dar tiempo, pero ellos venían celebrando desde el avión, nada más se escucha chave piloto, cállese que tengo que aterrizar.
4: No, pero Pachi dice que está muy lejos. No, Pachi, al contrario, está bien, porque recuérdense que hacer una parada de esta magnitud no es una vaina de horas. Para tú hacer una parada, tú tienes que primero logística, saber que vas a cerrar toda la...
8: No. Un desfile gigante.
4: Saber que vas a cerrar todas las calles necesarias, ¿verdad? Organizar todo el personal, que en este caso no solamente son policías, sino sanidad, el equipo que va a ayudar a poner la barrera. Es un proceso, o sea, es una planificación que lleva tiempo y está chévere.
5: Que creo que el jueves muy rápido para lo que está diciendo Carlos, que tienen tanta logística.
7: Lo que pasa es que cuando los Yankees ganaron fue en la hora de piedra y hacían unos desfiles normales, pero con todos estos caos que armaron todos estos muchachos, tengo que organizarlo y traer la Guardia Nacional, ¿será?
4: Y también, cuente con eso, para que no va a ser fácil. Pero lo importante es que vamos el jueves todos a celebrar.
2: Bueno, ahí está, prepárese para que celebremos todos tu líder. Bueno, llégale a la Lotoruella a las 9:10, ya tú sabes, las cartas del tarot con tu nombre, fecha de nacimiento y la pregunta que tú quieras saber. Si es infidelidad, si tú crees que te han hecho brujería, si estás conociendo a alguien. Voy a activar el voicemail ya ahora mismo. En el voicemail tienes que dejar el nombre, la fecha de nacimiento y la pregunta. Óyeme bien otra vez, nombre, fecha de nacimiento y la pregunta, porque se llena el voicemail y después, yo soy Juan, sí, quiero saber si me han hecho brujería. Ok, ¿cómo? Si no dejaste ni la fecha ni el apellido, ¿cómo?
5: Amén.
4: También quieren que la Lola adivine esto, ¿cuándo fue que nacieron?
2: A las 9:10, Lalo Taroy, aquí en el vacilón de la mañana, sigue texteando la palabra turbo para ganarte una llave del carro que estaremos regalando en el mes de julio, cortesía de la Mega, el vacilón, y de DCH Paramos Onda. Recuerden que hoy, más adelante, para los fanáticos del fútbol, vamos a hablar de lo que está pasando. Viene un segmento completo con la gente que sabe, el pastor y Juancito hoy, hablando de fútbol. Todos los días estaremos hablando de fútbol. Vamos a hacer una excepción para darle seguimiento a el Mundial 2026.
5: Así mismo, Dios bendiga a todos.
4: Tengo la pregunta del año al Pastor Milán.
5: ¿Qué pasó?
4: ¿Qué? Y si este año va y gana Cristiano Ronaldo, entonces ¿quién va a ser el mejor del mundo? ¿Messi o Ronaldo?
2: ¡Ah!
4: ¡Qué mentira!
2: Ahorita dice, no, ya Messi ganó, ya Ronaldo ganó el segundo.
4: ¡El segundo! ¡Eres el primero!
2: ¡Vamos al tráfico!
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4: Ruta 4 este, es el 95 New Jersey Turnpike. Ahí, señores, 20 minutos de demora. George Washington, 15 minutos. Holland, 10 minutos. Holland despejado. El Lincoln tiene, sí, 10 minutos de demora. Son las reglas del estacionamiento. En vigor, la temperatura, numerito más rico, 69. Para arriba y para abajo en el bingo. Nubladito por ahora, máximas de 78, mínimas de 64. Para el vacilón, la niña mimada.
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0: Un momento difícil hasta de brujería que te están haciendo, cuidadito. Qué más gigantón, porque hay que llamar al 212-845-9790 para que la lote tire las cartas.
1: 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Nombre, fecha de nacimiento y pregunta. Para que Lalo te tire las cartas en solamente 2 minutos en el vacilón de la mañana.

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2: 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Hey, la gente del canal de YouTube ahí, gracias a toda la gente conectado. Mega 979 en YC, le gusta a ustedes el look de aquí, una vainita diferente, esta cabina aquí, swing. Desde Crenimax, de Rafael Matos, aquí estamos en la oficina. 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El Lalo Toroya llegó al vacilón. Vamos arriba.

0: Lalo Torruella, aquí en el vacilón de la mañana. Lalito, buen día, ¿cómo te estás?
1: Hey, ¿qué tal, chicos? Muy buenos días, espero usted tiene una excelente mañana. ¿Cómo están, señores?
2: Lalito, la gente espera, todo el estado Jardín tiene una fanaticada en grande en New Jersey. Este Nueva York está prendido. 212-845-9790. El gigantón a Neudy le encanta las notas de voz. Sí. DJ Boom, meta mano y demuestre que usted es un buen alumno, que usted es el mejor, dele.
3: Por ahí anda Enrique. Eso. Que dice que quiere saber si le han hecho brujería y su fecha.
2: Eso.
3: 7 de noviembre 1972.
0: Ey, vamos arriba. Ey, pero este muchacho lo escuchó. ¡Wow! ¡Cuidado! ¡Ey!
4: ¿Cómo ustedes?
0: Buenos días. ¿De qué? ¿Esto fue en el bolso que lo dejaron?
3: Sí.
4: Tócalo.
5: Enrique, 7 de noviembre de 1972.
2: Bueno,
5: quiero saber si me han hecho brujería.
2: Ah, ok. Fue el punto que sí quiero decir, le ha hecho brujería, pero no dijo más nada, pero está bien. Lalo, mete mano con este hombre ahí.
0: Sencillo y cortito, bueno, ahí está bien.
1: Vamos arriba. Sencillo y corto. Chicos, no sé si me estén viendo y si Enrique está viendo la tirada a través de YouTube o la música. Ahí están ya las cartas. Enrique, no hay ningún tema de brujería para ti. De hecho, parece ser que las cosas simplemente se han complicado porque has tomado malas decisiones en el pasado. Hay que ser maduros, Enrique, y de pronto decir, ¿sabes qué? Sí, fallé, sí, tomé malas decisiones. No hay que echarle la culpa a todo mundo, no hay que buscarle tres pies al gato, así que simplemente estás en una mala racha.

0: Enrique, no te preocupes, no hay brujería, las cosas van a estar bien, más o menos en unas 4 o 5 semanas, todo va a estar bien en unas semanitas, Enrique, no te preocupes.
1: Bueno, 212-845-9790, dale, pues, ahí.
2: Dice DJ Boom que insiste que las notas están buenas, muértala, dale, DJ Boom.
3: Vamos, vamos allá.
4: Buenos días, mi nombre es Sonia Jiménez, 302-1980. Quiero saber si me voy a conseguir un macho,
3: que
4: ella está buena para
3: estar
4: soltera.
3: Ayuda,
1: quiere saber cómo le irán el amor, porque le hace falta el yin yin yin
5: y el yanga yanga,
2: el macho que quiero.
0: Ok, para nuestra amiga, fíjate, tienes cartas muy bonitas. De hecho, al final tienes el rey de bastos, lo que me habla justamente de que sí viene un nuevo galán para ti. Ahora, es un galán jovencito, es muy jovencito. Yo creo que llevas unos 10 años. O sea, si tú eres del 60, yo creo que tú tendrás unos 50 y tantos, casi 60 años. Bueno, este jovencito de 50 llega a tu vida más o menos como por finales de año. Más o menos por ahí de noviembre, diciembre llega este galán. Y aparte tienes una carta muy bonita que es el 8 de bastos, lo que me indica que es un hombre directo, que es un hombre que realmente va a estar listo para una relación formal contigo. Así que no te preocupes, vienen cosas buenas, viene nuevo galán, jovencito, todo un colágeno para ti, mi vida.
1: Vamos, dale ahí.
2: Vámonos con el voicemail. Aquí tengo a Sandra que quiere saber si le están pegando cuerno.
1: Hey, vaya, Sandra. Sandra, buenos días. Adelante, Sandra, para saber si le están pegando cuerno. Sandra, ¿cómo te estás, mi amor?
6: Y tú sabes. Buenos días, mi nombre es Sandra Díaz, mi fecha de nacimiento es julio 15 de 1986, y quiero saber si me están haciendo brujería. Mi esposo me engañó con una mujer, había estado embarazada, y ay, quiero saber el desenlace.
1: Eso
7: es en vivo, mi amor. Bueno, pues llévate al niño para que lo cuide.
3: ¿Cuál es la pregunta tuya, amor?
2: Ella dice que
1: tiene dos en una brujería, porque
2: que
1: el hombre le pegó cuerno ya.
3: Ah, sí, pues tú dices que fue una brujería porque te pegó cuerno. No, porque se fue con otra, como la vuelta.
2: Encima de eso, se fue con otra, mi madre, y le salió preñada. ¿Qué dice Lalo?
3: Oye, brujería. El hombre que es un punto alegre.
0: No, cartas muy difíciles, mi querida Sandra, ojalá la estés viendo a través de YouTube o la música app, cartas muy oscuras. De hecho, primero, el 5 de copas justamente me habla de una decepción amorosa, que ya sabemos que es el tema de la infidelidad, pero luego viene la carta de la muerte y la carta de la luna, es decir, transformación y temas ocultos. Sandra, sí, aquí sí hay tema de brujería. Aquí sí creo que realmente necesitas una limpia y creo que las cosas se han complicado. Y yo creo que tu pregunta iba más enfocada a que si la persona con la que tu marido te fue infiel fue la que te hizo brujería. Y la verdad es que sí, parece ser que incluso la brujería fue para que ustedes terminaran. Por eso la carta de la muerte habla de una finalización, habla de una transformación. Son cartas muy oscuras, Sandra, casi no salen estas juntas, pero eso quiere decir que si hubo trabajo de brujería, te separaron por brujería y si hubo infidelidad, y parece ser que todo es por la otra muchacha.
7: La preñá, claro.
3: Ahora, Lalo, fuera bárbaro que uno diga que fue brujería lo del embarazo. Él también es un rastrerito, Lalo, que le fue infiel a ella. Ella se atreve a agarrarse de ahí y dice que fue brujería.
1: Eso,
3: no quiso
1: eso fue una brujería para que se le rompiera el preservativo.
3: ¿Tú sabes lo que
7: es? Eso ha pasado, hermano.
1: Vamos a continuar. Lalo, ve tirando ahí lo que yo voy a tocar un temita aquí para poner una musiquita. María de New Jersey, de la fecha 11-11 del 94, quiere saber también, porque dice que su esposo está medio raro. Ve tirando la carta ahí, muévela bien para que en 2 minutos tú me digas a mí si ella es la chiflera, pero no por ella, sino por él.

0: julio. Pero sigue la Lotoro ella aquí y quedó en la línea María.
1: Para
0: ver si su novio puede hacer que le esté pegando unos cuernitos. María, buenos días, ¿cómo estás?
2: Buenos días.
3: Ay, María, tú estás amarga así. María, estás sufriendo.
4: María, ¿cuál es la situación actual? ¿Qué tú percibes de tu macho, de tu marido, que ha despertado en ti una curiosidad de cuerno? ¿Que lo vas, María?
0: Un hombre tan bueno como
4: ¿verdad? Es.
0: María dudando de él.
2: No, yo estoy dudando porque para demasiado en su teléfono, no me presta atención y casi ni tenemos.
0: Estoy haciendo un negocio, mi amor.
3: Claro, se le viene el juego de los Knicks y toda la vaina, los seis y todo eso. De ahora para adelante, chequea si sigue sí. Igual. Pues puede ahí que cambie.
0: Bueno,
2: no creo que cambie, los hombres no cambian.
0: Pero oye, una cosa, en la casa está sigue igual, el hombre está caliente, en la cama mucho ñinga.
2: No.
0: Está frío. Pingüinos en la cama.
3: Porque son brutos también, cuando viene María, pegan cuernos y son brutos, porque hay que tener que ser más contento.
4: Sí, pero
3: ahí.
4: Que a veces, espérate, mi madre, porque a veces ustedes dicen que cuando uno le trae flores, la ¿algo saca dice, a llevar a un restaurante, dicen, ¿algo tú estás raro, porque ese no eres tú, estás con usted, este es un pájaro no. Que no hay quien le entienda, Lalo, sácanos de este problema, ¿qué hacemos con María?
0: Tú vas a ver que ahora viene Lalo a decir que ese hombre es un hombre bueno.
3: Ajá, sí.
5: De hecho, sí es un hombre bueno.
3: Espérate, Lalo.
5: Dime.
3: Lalo, por favor, eso es lo que dice la carta. Y no dice que estaban pegándole los cuernos.
5: No, fíjate. Niña mimada, por favor, ve las mismas cartas. Tú podrás saber. Tiene la carta de los amantes, la carta de la justicia y el seis de oros. Yo creo, María, que realmente él está más preocupado por temas económicos, por las deudas y por los pagos que debe hacer. Sí. Y por eso dice, ¿cómo carambas me voy a enfocar en ser cariñoso, en ser lindo, en tener sexo, cuando no puedo ni siquiera pagar la deuda, si me van a quitar la casa? Entonces, lo veo muy preocupado por el dinero, María. No es tema de infidelidad. De hecho, fíjate la primera carta, la carta de la justicia. Se me hace que ha tenido problemas de deudas o problemas de temas legales que no te ha dicho. Y eso es lo que tiene preocupado
6: Claro.
0: Eso no es un problema que tiene con el IRS.
6: Cuando él entra a la casa, nada más suena así.
3: Así suena.
4: Ahí ustedes me perdonan. Ahí es que entra la comunicación, mi amor. Yo no estoy bien. Tengo problemas. O sea, falta comunicación. Yo sigo con María. Yo sigo con más María. María en la 4 DJ Boom. María de Manhattan dice que la quieren botar del trabajo. María, cuando a ti te quieren botar del trabajo, o están reduciendo la nómina, o algo ha hecho tú, o no le ha entregado al jefe, María.
6: Oye, ¿cómo se ríe esa bandida?
0: Adelante, María.
2: María, buenos días, ¿no? Pachá, no es que me botan de los trabajos, es que yo me desencanto. Y siempre tengo un problema y tengo que dejar de ir porque algo pasó.
6: Porque tú eres la chismosa del grupo, por eso es. Tú eres la chismosa, encima de eso, tú quieres ser jefa antes de ser trabajadora.
2: Que siempre tengo un problema en la casa y tengo que venir al problema, oye. ¿Me entiendes? No eres chisme, coño.
3: ¿Y qué es lo que tú trabajas? Ay, María,
0: ¿cómo se llama?
3: ¿Y de
0: María.
3: ¿Qué es lo que tú trabajas?
2: Como atenda.
3: Es un trabajito difícil.
6: Yo sé cuál es el problema, Leo. Ella va y se sienta a hablar con la vieja todos los problemas que tiene.
0: Hacerle cuento, no. Sí. Y segurito, los papás de esos viejos que tú cuidas le pusieron una cámara. Y seguro todo, ya este maldito viejo es diablo. Me tienes harta este escucha, viejo.
3: Seguro punchando el teléfono.
0: No se duerme, y punchando viejo, tú en el teléfono, este viejo es diablo. Mira, Josefina, aquí está este viejo ya, me tienes harta. Y con la cámara que te pusieron, te están escuchando.
3: Y ya que la viejita que ella cuida tiene la nevera repleta y María se come todo lo que hay en la nevera. Exacto, María, te conocemos.
4: Ponte a ese oficio.
0: Déjenla hablar.
4: Oye, una
0: bandida.
4: Déjenla hablar. Dile, María.
0: Lalo, ¿por qué es que votan a María de los trabajos? ¿Qué es lo que pasa?
5: A ver, creo que ya dijeron todos, chicos. Ya dijeron todos. Ay, sí, ya vi cómo ayudarte, María. Ve, tienes justamente el 4 de copas, que es justamente una mujer decepcionada, una mujer triste, y que justamente parece ser que tu actitud no ha ayudado, mi querida María. Y luego la rueda de la fortuna, sí, habla de cambios, habla de movimientos, así que María, sí, vete preparando, porque muy seguramente ese trabajo ya te va a decir adiós. Pero María, la parte positiva es que tienes la carta del juicio, viene algo mejor para ti, pero todavía, eso sí, tienes que cambiar un poquito tu actitud, Mari, porque realmente esa actitud no te está llevando a ningún lado, así que sea un poquito más atenta a tu trabajo. O sea, el chisme está bonito, pero creo que es importante también
4: por lo menos, María, el hombre hasta este momento no ha llegado. Y que hay unos viejitos de esos que le gustan tocar y que no saben lo que están haciendo.
2: ¡Yo te agarro!
0: ¿Cómo así? ¿Que tú me agarras para qué?
3: Para desacreditar la neve.
0: ¿Tú me agarras para vengarte? O que como si tú me agarras. ¡Cuidado!
2: Para cuidarte.
4: ¡Ay! No, ella quiere que tú la ponga en la puntica en la cama y le diga a María. No.
0: Ella quiere cuidarme para echar para cuando yo esté malito. Mira, rápido, en la lotorella. Hay un compañero de aquí de la media que se llama DJ Joan. El nombre de él es Joan Fajardo. De la fecha 17 de febrero del 89. Y quiere saber. ¿Qué le depara en el amor, qué tú ves en las cartas y el amor para él ahora en el futuro?
3: ¿Qué fue, huevín? ¿Qué fue, huevín?
0: Huevín, no, tranquilo.
3: Acércate aquí.
0: Lalo, ve, mueve la carta, ve. El hombre estuvo comprometido hace un tiempo, ya está soltero, ¿ya cuánto tiene? Ya como 8 meses soltero.
3: No sé, no le damos seguimiento a su vida.
0: Ah, bueno, algo así. Entonces, ¿quiere saber cómo le va en el amor? ¿O qué? ¿O tuve que volver a eso? ¿Qué?
5: ¡Ay, Dios es que, mío! A eso iba, espérame. Espérame. Está la carta de la estrella, que es el deseo que tiene. Y luego la última carta es el 6 de copas. Si ustedes ven, es unos niños. Pero esos niños hablan de nostalgia, del pasado. Entonces... cuando estas cartas salen, sí tienen que ver con regresar con la ex. Sí lo estoy viendo. De hecho, creo, justamente el 5 de espadas, la carta que está en medio, es una carta de peleas, de discusiones. Bueno, después de todas las peleas, de todas las discusiones que tuvieron, hay posibilidad de regresar con la ex, Joan. Entonces, si tú quieres regresar con la ex, la posibilidad ahí está. No es muy pronto. Yo creo que estamos hablando de unos 3 meses. Pero, Joan, hay posibilidad de regresar con la ex. Nueva pareja, no la veo. Pero más o menos por ahí de septiembre, muy seguramente va a haber un tema de, decimos aquí en México, el hola perdido, ¿cómo estás? Tú sabrás, Joan.
3: Tíratelo otra vez, a ver, porque aquí nunca nos enteramos por qué se dejan. ¿Qué fue lo que pasó?
1: La falta no dice que
5: eso. No, sí podemos, pero tenemos que tener el permiso de Joan y no lo tenemos.
0: No, deja
3: sí,
0: que
3: sí,
0: yo,
3: lo dio.
0: No lo tenemos. Eso son vainas de él ya. Tranquilo, Chocho va a estar en amores pronto. Atención, féminas.
3: Chochito, ¿cómo que te dices?
0: Chocho.
3: El amor viene rompiendo, tranquilo, aguanta.
1: Eso es lo que él quiere, encontrar uno.
0: Por ahí viene el amor en quinta dimensión.
4: Volver.
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5: Gracias, chicos. 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
0: ¡Gracias, Lalo!
5: ¡Abrazos, besos a todos!
0: Un besito para ti.
1: Gracias.
0: Bueno, prepárese a las 40. Vamos a hablar de fútbol. Vamos a hablar de todo lo que está pasando en el Mundial con el Pastor y con Juancito. Escarle Molina con el tráfico.
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3: Vamos allá, muchachones. George Washington, 20 minutos. Lincoln, 15. Holland. Despejado en ambas direcciones de Highland River Drive, norte a Park Avenue, NBA. Salida 21. Tiene al menos 10 minutos de demora por un accidente que está bloqueando la línea derecha. El FDR Drive, norte a la 79, con 10 minutos por un vehículo quedado. Bloqueando también la línea derecha. Hoy las reglas del estacionamiento en vigor. La temperatura en Nueva York. Seguimos con ese número mágico: 69. ¡Pachi! Para arriba y para abajo. Soleado, máximas de tan solo 77, mínimas de 64 para el vacilón. Scarlett Molina.
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2: ¡Ánimo! ¡Despierta! ¡Levántate! ¡Lindo amanecer! ¡Amanecemos hoy! Como cada mañana con Mega 97.9, número uno para Salsa Marín y más. El Vacilón de la Mañana desde la ciudad que está celebrando de una forma característica y especial y diferente. Peleando y quemando autobuses y matando a los policías. Estamos en vivo en YouTube. 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Dios te dice, así como la tormenta sea inmensa, nunca pierda la fe y confíe en mí. Recuerda que yo te he sacado de mucha en el nombre de Jesús.
3: Amén. Bendito loco.
2: Gigantón Aneo, dígame boletos.
4: 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Pero estamos en mundial, estamos en fútbol, vamos arriba.

0: Buenos días al pastor y Juancito que están por aquí para compartir con nosotros y hablar de todo lo que está sucediendo con esta cuestión del mundial.
1: Será lo mejor, gigante.
0: Buenos días, muchachones.
2: Hermanos queridos, buenos días. Que Dios les bendiga. Un aplauso fuerte a la mejor radio de todo el mundo. ¡Vamos! El mejor programa de todos. Una bendición saludarlos, hermanos, en este día maravilloso. Y estamos viendo lo de New York, ¿eh? Vamos, New York, con fe, que tenemos que ser campeones, con toda la fe.
3: Ya somos campeones.
0: Espérese, pastor, primero, ¿usted está hablando USA del Mundial o de los Knicks?
2: No, de los Knicks estoy hablando.
0: No, pues ya ganamos.
3: Somos campeones. ¿Qué le
2: pasa? Ya somos fútbol. ¡Campeones!
0: Sí.
2: ¡Vamos,
0: ya!
2: ¡New York todavía! Yo creo que como yo no sé de básquet, estamos iguales. Ustedes no saben de fútbol. Así que estamos empate.
3: ¡Damos empate!
2: Estamos empatados. Así Pachá se queda tranquilo.
1: Juancito, muchachos, yo tengo que comenzar porque a mí me dio una pena ver a Diego, nuestro lindo Diego, nuestro nene de allá del Lindis, que es ecuatoriano y publicó tantas cosas bonitas de Ecuador, pero fue también una gran decepción para él como ecuatoriano lo que se vio. Ecuador decepcionó a sus fanáticos, perdió en contra de Costa de Marfil, la gente esperaba mucho de ellos. ¿Qué fue lo que pasó con nuestros hermanos ecuatorianos?
2: Y lamentablemente sí, no les alcanzó, la verdad, no llegaron a poder tener la victoria. Estamos viendo un mundial muy raro donde equipos muy bajos están ganando. Equipos, equipos que no tienen tanta fuerza, le están ganando a equipos más grandes. Así que lamentablemente a nuestros hermanos ecuatorianos le faltó comer un poco más. No sé cuál es su comida, pero le faltó comer un poco más para poder ganarle a Costa de Marfil. Es una lástima, pero muchos equipos chicos están ganando. Es una sorpresa esto, ¿eh?
4: Pastor, ¿pero usted no cree que Ecuador tenía que ganársela fácil a Costa de Marfil? Porque no es un equipo fuerte, ¿no?
2: Pero yo creo que Costa de Marfil lo único que saben hacer es colmillo de elefante. No saben hacer otra cosa. Entonces, claro. O sea, es increíble. Y más a Ecuador, que es un equipo que creció mucho dentro del equipo ecuatoriano. Creció mucho, tiene muy buenos jugadores. Se quedaron. Por eso este mundial no te podés dormir. Porque todos van con mucho hambre, muchas ganas y todos quieren ser vistos. Ahora estamos hablando de Costa de Marfil por primera vez en nuestra vida en esta radio. ¿Por qué? Porque le ganaron a Ecuador. Entonces saben que es una chance para mostrarse al mundo. Entonces hay una competencia muy grande y donde te quedaste, perdiste. Un segundo te puede cambiar el partido. Por eso hay que estar atento, no hay que ir relajado y decir, bueno, son Costa de Marfil, les vamos a ganar tranquilo. No, porque les cambiaron la situación. Así que hay que estar atento, Ecuador, y prepararse porque hay que ganar el próximo partido porque entonces peligra su continuidad.
3: Pastor Milán, queda claro que lo hemos hablado aquí en este vacilón de la mañana y yo recuerdo que el gigante también lo planteó y bueno, y compartimos, huevín, y todo aquí. Donde yo decía que no hay enemigo débil, aquí hay gente que ha rechazado y hoy, México tiene un equipito, ellos es... Señor, en el fútbol puede haber sorpresa, pastor.
1: Dígalo que el mismo, que el pastor dice que Argentina es el número uno y si a Argentina lo sorprenden como Ecuador, pastor, ¿qué usted va a hacer?
3: Ay, mi madre. Bueno.
2: No, esa palabra no, hermano. ¡Fuera, Satanás! No, eso no puede pasar. Felicito, Pachá, felicito a México. Partidazo de los hermanos mexicanos.
0: Y arrancó muy bien.
2: Lo que hizo los goles es moreno como no sé, moreno, demasiado moreno. Digo, este no es mexicano, pero bueno, le dieron los papeles. ¡Jugadorazo! Ese jugador de México puede ser revelación. Lo que patea al arco, lo que juega. Es impresionante. Los hermanos mexicanos ganaron 2-0. Y déjame decirte esto, escuchá. Estados Unidos, Paraguay. Todos pensábamos que ganaba Paraguay. Las apuestas eran todas para Paraguay. Y ganó USA 4-1.
5: Vamos, USA todavía que tenemos un equipazo. ¡Vamos!
0: Pastor, pastor, pero ahí vamos los mismos, esos jugadores de USA, como que yo creo que ahí no hay ni uno de aquí de USA.
5: De cualquier lado, menos gringos vienen de cualquier lado también, pero sí, y aparte, escuchá, estaba Donald Trump. ¿Quién va a perder en frente de Donald Trump?
1: Bueno, los Knicks perdieron, pastor, el día que fue a verlo jugar, no se crea.
3: No, es que está perdiendo Juancito ahora, que no ha visto a Linda hoy, no ha podido hablar.
0: Juancito, pobre. Pero tú estás ahí, Juancito, díjelo, aunque sea, hola.
4: Juancito no está ahí.
3: Hola,
4: ahí está.
0: Ahí.
3: Míralo ahí. Adelante,
0: Juancito. Chico, Juancito medio acá tímido. Estamos, un chico.
6: Acá estamos recién llegados a Kansas City, donde va a jugar hoy la selección argentina. Wow. Mañana, perdón. Mañana juega la selección argentina. Desde aquí, desde Kansas, un ratito que llegué, una travesía para llegar. Pero acá estamos para disfrutar cómo juegue mañana Messi.
4: Mira, yo pensaba que el paricero era el pastor, pero es Juancito. Pero sí. Juancito me escribió y dijo: ¿tú crees que podemos hacerlo más tarde? Porque me dijo que
0: levantamos temprano. Y que Juancito, como no es pastor, él puede andar con algunas pastoritas.
3: No, saco la cara. Las ovejitas hay que cuidarlas. Nos vamos un brequecito, dos minuticos, sí. Gigantón. Y cuando regresemos, hay un debate en el Mundial de Fútbol, la FIFA. Hay una controversia. Yo quiero que me lo aclare el pastor Milán. Y de paso, Juancito, ahí que te digo, mira, Juancito, trabaja aquí, perdóname, yo sueldo. Está para de parrando y después quiere que el show sea a la 11 que terminamos. El idioma español está prohibido en el Mundial de Fútbol en esta vuelta. Es una discriminación. ¿Y por qué? Dos minutos, no se paran, vacilón de la mañana de la Mega Nueva York. Está en Mundial de Fútbol.
0: Además, también dijeron como que la asistencia está media floja.
3: ¿Cómo?
0: Vamos a hablar de eso también en dos minutos aquí en el vacilón de la mañana de la Mega.

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1: 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Hablando del mundial de fútbol, seguimos aquí con el pastor y Juancito. Quedó una pregunta aquí del compañero El Pachá, dígale.
2: Bueno, el idioma inglés es el que predomina, estamos en Estados Unidos, pero real y efectivamente hay un debate en el mundial y que no se podrá hablar el español. ¿Qué dice con esto, pastor Milán?
1: Aunque no quiere que hablen español.
3: Pachá, my English is not very good, it's 50-50, you know, but for me it's perfect, I'm gringo, you know, bueno. I'm gringo. A ver, yo creo que todo esto que está pasando es un poco lo que estamos viviendo también en esta maravillosa nación, ¿no? Ellos, estamos en Estados Unidos y el presidente quiere pregonar su país, sobre todas las cosas, su idioma, su lengua. Yo creo que todo eso viene dictado por él. Parece bárbaro, cada uno tiene que cuidar su país, cada uno estamos en un país que nos recibió, y si quiere que hablar inglés, hablemos inglés, no problem, you know, no problem for me, for you, for you. Y el que no sabe, que aprenda, vamos todavía, claro. Sirve bien para aprender. ¿Cómo?
1: Pero que el deporte como quiera, el que lo ve no necesita escuchar ningún idioma, como uno sabe más o menos
3: esto
1: lo que
3: no
1: vive.
3: Es hablado, esto se juega con los pies, así que no tenemos problema, hermano. Así, esto es mirar, ¿me entendés? O sea, bueno, se mira y se juega con los pies, ya está. No se habla mucho en esto, ¿me entendés? Esto es jugar y jugar y jugar, y el que hace los goles de la camiseta diferente en el otro arco, ganamos y listo. Ese es muy sencillo, el fútbol. Pero yo creo que, bueno, hay que adecuarse a las leyes del país, ¿no? Y si lo dice Donald Trump, Mr. Trump, it's perfect for me and for you. Un aplauso para el presidente, vamos todavía.
1: El pastor come como un pachá argentino.
4: Sí, me gusta. Porque es mejor, ¿eh? Porque es más bacano,
1: mira, pastor y Juancito, otra cosa que se ha estado comentando. Es de la asistencia de los partidos, como que, bueno, es que unos camarazos que han dado, se ve un poco ahí falta de público. Pero la FIFA dijo, no, que era que en ese momento la gente coge para el baño, que está en los pasillos.
4: Oiga.
1: Ha estado buena la asistencia.
3: Pero pará, hermano, escuchá, vos sabés lo que vale el ticket más barato de cada partido, el ticket más barato. A ver, vamos a suponer este. ¿Cuánto valían los tickets para mirá que estamos hablando de una final, de los Knicks de ayer? ¿De en cuánto arrancaban los tickets?
4: Bueno, lo del Game 4 eran arriba $9,000 y pico, arriba en el último asiento.
3: No, pero pará, sí, está bien, pero eso es primera fila o
4: no,
3: todos
4: no, eso es los bleachers, arriba. Ese
1: arriba, eso era la más baratita.
4: Sí, eso era arriba en lo último.
3: Ah, no, me voy a cambiar de negocio, entonces. Me voy a ir al bar.
4: Sí.
3: No, pero escuchá. Está bien, pero era una final. Escuchá, acá cualquier ticket no baja de $1,000. Cualquier ticket allá arriba de todo, y de ahí va subiendo. 1,000, 1,500, 2,000, 5,000, 10,000. Ya te vuelvo a repetir, en la final, $2,000,000 tenemos a la venta nosotros con una compañía, una suite en el estadio de New York, en el de ustedes, en el Midland. Entonces, son muy caros los tickets y no todo el mundo puede ir. No es que todo el mundo tiene $1,000 para comprar una entrada allá arriba en el cielo. Es caro y son muchos partidos. Acordate, la final de los Knicks es un solo juego, o sea, son 7. Acá son 100 y pico de juegos, ¿me entendés? Entonces, es mucho dinero, pero va mucha gente. Depende del partido. Costa de Marfil, ¿quién hay de Costa? ¿Cuántos son en Costa de Marfil? Son, no sé, 1,000,000 de personas deben ser en total. Entonces, cuando el rival es bajo, ecuatoriano sí había mucho, pero cuando el rival es bajo, baja un poco la presencia de la gente porque no hay gente del país, ¿me entendés?
4: Mira, hablando de bajo, de países bajos. Ustedes saben que este juego, muchachos, con Japón quedó empate. En el caso también de Brasil y Marruecos, yo primero, Juancito, ayúdame ahí rapidito. ¿Qué es lo que pasa cuando un equipo queda empate? ¿Cómo es que esto se desenvuelve? ¿Quién es que gana? Pues yo estoy perdida con Brasil y Marruecos, que by the way, yo estoy por una vueltecita por Nigeria y por Marruecos porque, cuánchale, qué hombre que está malito. Wow, Juancito, ayúdame ahí.
1: Aquí lleva cara con el Marruecos encendido.
4: Ay, ay, ay, no, uno de Nigeria que me tiene loca. Ayudomo, ñoño. Ay, Dios mío.
5: Dale, Juancito.
6: Bueno, para mí fueron uno de los... Para mí, ahí en el lugar donde ustedes viven, Nueva Jersey,
5: son uno de los candidatos que jugaron, tanto Brasil como Marruecos, empataron 1-1. ¿Qué significa eso? Es, sinceramente, es un empate, un punto para cada uno. Si ganás, tenés 3 puntos, perdés, tenés 0, de los cuales, por grupo, son 4 equipos los que juegan, los que participan por ronda. En este mundial son 12 rondas, o sea, 12 grupos. Uno de ellos juega Marruecos, juega Brasil, juega Haití y juega Escocia, de los cuales Escocia le ganó 1-0 a Haití y va primero en el grupo. Segundo va Marruecos juntamente con Brasil. ¿Me entiendes? De los 4 equipos, de los 4 equipos, solamente 2 pasan directo y pasan los 8 terceros. O sea, de los 12 grupos que hay, pasan los 8 mejor terceros. Esto es nuevo en este mundial porque hay 48 equipos, ¿entienden?
6: El diablo.
1: ¿Cuántos eran, como 30?
5: Brasil.
7: Son muchos.
5: No, antes eran 36, se sumaron 12 equipos para este mundial. Por eso hay mucho más juegos. Hay 104 juegos en total. Dinero,
1: ¿eh? Bueno, más dinero, ya por supuesto. Entendió esa parte para nosotros, los brutos del soccer.
4: Muchas gracias, Juancito. Y ya para culminar, pero que no me puedo ir sin esta. Atención, Milad, rapidito. Si gana Ronaldo, entonces este año el Mundial, ¿quién se convierte en el mejor? ¿Cristiano, Ronaldo, Messi?
3: Si gana Ronaldo. Si gana Ronaldo es porque bajaron los marcianos. Es imposible que gane Ronaldo. Es imposible. No, si gana Ronaldo, se lo regalaron. Se lo regalaron porque no tiene el equipo para ganar. Uno de los que me escucha, Argentina, escucha, Scarlett, vos, me parece que está en contra de Argentina. Vamos a tener que hacer un exorcismo ahí. Escucha esto. Uno de los que más ganó hasta ahora es Alemania. Ganó 7-1. Los alemanes son una potencia, hermano, ¿eh? 7-1 ganaron los alemanes. Pero voy a decirte algo. Ronaldo se lo vio en la playa tomando sol. El tipo vino a tomar sol. No vino, no está entrenando. Mañana, atento, New York, hermano de New York, juega el mejor de la historia, Leo Messi. Mañana jugamos el primer partido. ¡Vamos, Argentina! ¡Somos campeones del mundo! ¡Vamos, José! ¡Este es nuestro! ¡Vamos!
1: Gracias al Pastor y a Juancito, que estarán con nosotros aquí a diario. Ahora hablando de todo lo que estará pasando aquí en este Mundial 2026. Gracias, Pastor. Hay oración, nos fuimos.
3: Hermano, la oración. Padre, en el nombre de Jesús, oramos por todo el vacilón. Bendecimos sus vidas, su familia. Echamos fuera a Satanás. Y que sea el mejor año de nuestra vida en el nombre de Jesús. Amén, amén y amén. ¡Vamos, hermano! Bendiciones para todos. ¡Chao!
1: ¡Padre, hermano, Guillemón, dale!
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2: ¡Arriba, hermanos! ¡Desapendejado! Dice el pastor. 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Llegan ahora los nenes del deporte. ¡Vamos arriba! Hey,
3: si de deporte, sabes tú quieres, aquí en el Vacilón.
4: El YouTube del Vacilón increíble. Y yo comienzo a escribir que son
2: y los lo mejores. Bueno.
4: Sí, y para que se vayan todos. Sí, te escucho.
2: Y lo bueno que ya no tiene que hablar de fútbol.
4: No, no, ya se habló de fútbol aquí, cuidadito, Tanchi Rodríguez la Fiera, Moisés Fabián, que es el catedrático, los nenes del deporte que
5: no, si es por eso no vemos de NBA, porque ustedes de las 6 de la mañana se están hablando de NBA. No coartan la libertad de expresión.
2: Pero ustedes que son conocedores, deben de tener más información que nosotros.
5: No. Sí, gigante. Saludos, buenas tardes, buenos días, buenas noches. ¿Cómo está todo? Tenchi Rodríguez, la Fiera de New York. ¿Qué debo decir antes de Tenchi? Tenchi, tú eres el único león que te echaste todos los cronistas deportivos de Santo Domingo. Hey, que como yo, dimos favorito a San Antonio y tú decías, Nueva York puede ganar, Nueva York va a ganar, Nueva York puede ganar, así. Reconocimiento, un aplauso para Tenchi Rodríguez.
2: Lo dijo que conté Guabayama y vaina y todito le iban a tienen el Guabayama. Nosotros tenemos acá la Antonita.
6: Una chepa de Tenchi también.
7: Esa emoción así de pavo real, bien. Felicidad a todos los neoyorquinos. Todo el que es fanático de los Knicks sabe el tiempo que teníamos esperando. Hoy inicia lo que será el proceso de cómo la ciudad, especialmente las autoridades, van a preservar lo que será la parada más grande en la historia moderna del deporte en Nueva York. Estamos hablando de que cuando los Yankees ganaron en el 2009 y los Giants, todavía las redes sociales y el streaming no tenían el poder que tienen hoy. Entonces, ya ustedes saben que siempre se va a ver al grupo de vándalos salir a las calles a hacer lo que ellos saben hacer. Pero no se va a reconocer que hay una ciudad que está disfrutando y que ejemplarmente va a celebrar la parada más grande que va a tener en Nueva York en esta historia moderna. Moisés, rapidito, la noticia del momento. Hay un breaking news. Rafa Mir es un futbolista de 28 años que en el 2020

0: 2024, jugando para el Valencia, siendo prestado por el Sevilla, tuvo una acusación junto a un compañero de que abusaron de una joven sexualmente y todo eso. Bueno, pues como en España no juegan con eso, agarraron y duraron 2 años en el caso. Hoy, sentenciado a 8 años de prisión y 64,000 euros ante la víctima. Así que esa noticia es fresquecita. Acaba de salir ahora mismo en España y esa le estamos dando aquí en el vacilón de la mañana. Que por cierto, hay muchos que dicen que hoy inicia el Mundial porque España juega con Cabo Verde, pero Cabo Verde no llega ni a Cabo Azul. Así que prepárense.
1: Sí, sí. El Mundial en el comienzo. Yo me contagio con ustedes temprano cuando voy al gimnasio de 6 a 7 escuchando los fanáticos de Nueva York. Pero atención, fanáticos, yo estoy aquí para educarlo. Apunten esto, fanáticos. Apunten esto, gigante, apunta, óyame. Dime, dime. Las victorias se celebran y las derrotas se analizan. No hay nada que analizar de la victoria de los Knicks, solamente celebrar. Cuando usted gana, se pregunta cómo gané. Cuando usted pierde, se pregunta por qué perdí. Nada de eso, dije que una chepa, que aquello, que la otro. No. El mérito de esa victoria gigantesca es de los New York Knicks. No hay que analizar nada, lo que hay que celebrar. Análisis tienen que hacer los San Antonio Spurs, que si perdieron por la juventud, que si Wembanyama se quilló, que si Fox votó el juego, que si el gerente aquello, que si lo otro. Los Knicks no tienen que analizar nada, como decía la soberana. Hay que celebrar que ganaron como ganaron. Eso es lo importante. Así que eso de analizar la victoria se celebran. La derrota se analiza, y el que ganó, que goce y que celebre. Así que fanáticos de Nueva York, no sean tan pesimistas, que aún ganando están poniendo pelo. Dicen, no, que ganamos porque esto.
2: No, esto del vacilón son tremendos. Dije que fue a Chepa. Yo te digo, oye, a ti. Oh, cuatro juegos a Chepa. Ay, qué lindo. Ay, no.
0: Dale, Chepa. Yo creo que hace mucho que Nueva York estaba esperando este título de los Knicks, porque por ahí han pasado grandes jugadores, grandes estrellas, y desde el 73, imagínense que no iban a una final desde el 1999, y los movimientos que se hicieron y el sacrificio económico que hizo Jalen Brunson, yo creo que dio a la oportunidad de traer los jugadores claves, no sin antes reconocer de que el año pasado, cuando votaron a Tim Thibodeau, era porque él tenía una rotación solamente de 7 o 8 jugadores y explotaba a los jugadores. Lo votaron llegando a final de conferencia y traen a Mike Brown, y Mike Brown se casa con la gloria. Yo creo que aquí son tantos los factores que podemos enumerar que la victoria de los Knicks es la victoria que ha puesto Nueva York con orgullo, mirando a Filadelfia, mirando a Boston, mirando a otras ciudades que no habían estado sacando la lengua y que hoy están reconociendo, Benji, lo que ganamos.
3: Sacrificio que hizo Brunson, que se desligó de 100 millones de dólares, porque aquí se ha hablado en este vacilón de la mega. Exacto. De sacrificio del muchachito, de que el papá, no. 100 millones. Debieran, compañero, aquí despejarse de su suerte y ayudar a los de
0: Moisés, sí. como dice Tenchi Junior, Moisés, escucha esto, Moisés, antes de la música. Ahora estoy yo asustado. Salí de Nueva York y ganaron los Knicks. ¿Tú te imaginas ganar los Yankees también?
4: Eso está feo.
1: Bueno, sí. Si pasa eso, tú eres la sal en grano más grande que tenemos aquí. Pero después de la música, también, Nueva York vivió un gran momento en la pelota, porque no es de basquetbol nada más y de fútbol que vive el hombre, dice Tenchi. Hay que hablar, yo quiero hacer un comentario del valor agregado del ser humano, de la crianza que tenemos en cada Anthony Town, porque Nueva York y Nueva Jersey son las provincias más grandes de República Dominicana fuera del territorio dominicano. Y tengo un comentario de eso.
3: Bueno,
1: de
0: cuando regresemos, señores, Ben Ray y Paul Goldsmith están matando. Oye, no se ha notado la ausencia del juez, pero vamos a hablar un poquito más de eso y de los Mets. Adelante.
4: Bueno, luego de la música, sigue pendiente, suscríbete.

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1: 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Los nenes.
2: Antes de decir que los Yankees están bien el fin de semana, los Mets, gigante, escucha esto, tú que eres padre de dos niñas hermosas.
1: Ay, por cierto,
2: felicidades para tu hija que cumplió años, Nasira, bella, hermosa.
1: Nasira.
3: Cuando un aplauso fuerte, Nasira, nosotros, bella, mi sobrina. Aplauso fuerte para la infinita.
2: Nosotros como dominicanos, que hacemos un trabajo para todo el mundo, pero en este espacio voy a hablar, cuando un dominicano delinque, cuando vandaliza, comete un error, es primera plana en el mundo, en Nueva York, y dicen los hijos dominicanos en Nueva York no están educados, no están formados, perdieron el valor, perdieron la humanidad. Pero cuando sale un muchacho criado por Jacqueline y su padre, llamado Carl Anthony Town, que representa el valor, lo mejor de la crianza, de ser un buen ciudadano, también los dominicanos y los latinos debemos sentirnos orgullosos de la crianza, de la dirección y del enfoque que le dio su madre, que esté en gloria, en paz descanse, a este dominicano. Yo como dominicano y latino parlante me siento orgulloso de Carl Anthony Town Cruz, quien llevará a República Dominicana el trofeo de campeón de los New York Knicks. Quería decir eso porque lo bueno hay que decirlo en la número uno del mundo, que es la media del vacilón de la mañana.
4: Eso es así, Carl Anthony Town, que en un momento emotivo mencionó la Romana, Santiago, señores. Eso, es parte de lo que Moisés señala, de la crianza que le dieron a ese joven ejemplar, hijo de dominicana y de un afroamericano. Y se identifica, ese tipo ha jugado en la selección dominicana en el Mundial.
2: Sí.
4: Ese tipo ha representado a la República Dominicana desde los 12 años. Así que honor a quien honor merece. Miren, yo no sé ustedes, pero cuando uno era muchacho, Brasil, pentacampeón, señores. Brasil tiene 24 años, novia linda. Brasil en el Mundial tiene 24 años, novia linda. Y además de eso, los alemanes pasaron trabajo con Curazao. O sea, ya esta vaina no es, porque la mayoría de esos países, incluyendo Haití, que clasificó al Mundial, la mayoría de esos países tienen lo que le llaman la internacionalización de sus representantes. Ustedes saben una cosa, dentro de 6 años, o 8 años, o 10, y cuidado si de 4, los hijos de los dominicanos en Europa, que siguen jugando fútbol, que juegan en Uruguay, que juegan en todos lados hay dominicanas, esos pueden mañana representar a la República Dominicana. Y uno dice, ¿cómo hemos crecido tanto? Con el proyecto que tienen esos países. Así que ojo, ya no es que Argentina, que Brasil, que Alemania, que Holanda, que son los mejores países del mundo, que España. Ya aquí está todo el mundo igualito, así que
5: nene,
4: vamos a ver un mundial muy equilibrado, nene, muy competitivo, y un fútbol más difícil del que la gente imagina.
5: Nene, estando aquí pensando que vi unos videitos ahí, en el caso de me voy a la pelota a los Yankees, la situación de José Caballero, que vi la participación en el video que está viral, donde él agachaba la cabeza y por las cuestiones del reloj, del umpire, le llamó la atención en varias ocasiones. Le llamó en varias ocasiones la atención. Y hay una discordia en las redes de que deberían de quitar el bendito reloj ese de tiempo, que la pelota no funciona de esa forma. ¿Qué ustedes tienen que decir al respecto?
1: Bueno, por ahí,
5: está mal, Caballero.
1: Ha agilizado el juego, esa vaina.
2: Las cosas van muy bien. Uno a veces no se adapta muy rápido a los cambios, pero el mundo evoluciona. Y la pelota va muy rápido, los juegos duran menos, se pierde menos tiempo. Yo creo que eso está muy bien. Caballero, debo decir, que es el tipo más discutidor que tiene todo el béisbol.
1: Ah, pero es un caballero entonces. No es caballero entonces.
2: Todos los días pelea con árbitro, pero eso le funciona a él, porque eso también le pone sazón al juego. Y eso no es personal. Eso está bien que él discuta y que él, ahora las reglas son para aplicarse. Y yo creo que el reloj está muy bien, soberana.
1: Además, el reloj ese. El reloj ese, lo que pasa es que él lleva forzado a los piches, nada más. Los otros también. El piche que lleva presión.
4: No, pero espérate. El reloj lo vamos a tener que usar la muñeca, los peloteros. Oye, una vaina. Señores, escuchen esto, rápido. Caminero conectó su honor número 15. Empata con Juan Soto entre los líderes de los que viven en este país. Aparte de eso, Caminero cada día madurando más. Y además, lo de los Yankees es bueno. Adquieren el primer lugar en la división este. Tampa se ha caído estrepitosamente en las últimas semanas.
1: ¡Ay, qué bueno!
4: Tiene efectividad de 5.5. Y escuchen esto que lo voy a decir. Ustedes saben que nosotros hemos estado apoyando durante el último mes lo que va a ser la Semana de la Esperanza en Yankee
5: Stadium. ¡Ay, sí, Tenchi! Háblame de eso, del Hope Week.
4: Arranca hoy. Y ya ustedes saben que Moisés tiene que representarlo allá en el vacilón.
2: Estaremos. Que por cierto,
4: por año número 17, que son silos del departamento de prensa de los Yankees de Nueva York, celebran la Semana de la Esperanza.
5: Por cierto, un saludito ahí para Dolores, que es una estrella, siempre nos recibe con gran cariño a cada uno de nosotros.
2: La pequeña gigante, Dolores.
5: La mejor.
2: Trato directo siempre, y Marlon para uno. Siempre trato directo. Por cierto, por primera vez, Nueva Jersey será parte de la Semana de la Esperanza de los Yankees. O sea que no se van a quedar en Nueva York solamente. Los Yankees cruzan el puente y vienen para acá, para Nueva Jersey.
3: A mí solamente.
2: Los Mets jugaron muy bien el fin de semana. Le ganaron 2-3 a Atlanta. Y eso es bueno decirlo. Un equipo que está arriba puntero. Los Mets mejoran muchísimo en este mes de mayo.
3: Lleva 15 ya. Nos fuimos los Mets. Gracias, Tenchi. Gracias, Moisés.
4: Espérate. Tenchi Rodríguez NYC en Instagram. Y aparte de eso, el vacilón de la mañana estará en el Juego de las Estrellas de Filadelfia, representado por Moisés Fabián y un servidor Tenchi Rodríguez. Así que.
3: No, esa vaina hay que representar. Nosotros no necesitamos representantes, nosotros estamos vivos. El vacilón en vivo del Juego de Estrellas. No suena más bonito.
4: Eso es así. Te la di. Tienes razón, Pachá.
3: ¿Qué pasó? ¿Dónde lo ubicamos, los nenes?
1: Gracias, Moisés Fabián, Tenchi Rodríguez. El cafecito deportivo de Moisés, que ya que es gordo, está puesto ya el café que tiene hoy.
2: Hace rato, plo, eso está hace rato, puesto.
1: Señores, estoy grande.
3: Estoy grande.
1: Gracias, muchachos. Los nenes del deporte, con más vacilón de la mañana.

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2: Todo Nueva York se lo disfruta, todo New York lo vive cada mañana 6 a 11, Mega 97.9. Número 1 para salsa, merengue y más, el vacilón de la mañana desde el hospital psiquiátrico más grande del mundo, y nos quedó bonito ese nombre, Maestro Beco. Pregúnteme por qué.
3: ¿Por qué, Pacho?
2: Bueno,
3: ¿por
2: después qué? Del caos y que ganamos en Nueva York y todo este desastre que hicimos, lo digo yo. Estamos en vivo de la Gran Manzana. Gracias por escucharnos. La música app. Baja la aplicación, la música app. Confía en el Señor de todo corazón. No te apoye en tu propia inteligencia, en tu prudencia. Reconócelo en todos tus caminos y Él enderezará tus veredas. Esto es sencillo. Confía en Dios y Él te va a encaminar. En el nombre de Jesús.
4: Amén. Bendito.
2: No se habla más del asunto, gigantón Aneudi. 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
5: 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Llegó el hombre que sí.

0: Rafa, qué bueno que está usted aquí. Nosotros que nos encontramos desde Credit Max.
1: Los estudios Rafael Mato, aquí estamos en los estudios, la oficina de Rafael Mato, un estudio lindísimo aquí.
0: Precioso.
1: A la gente de YouTube ahí que ha estado ahí disfrutando de esta imagen, sí.
0: Diciendo, qué chulo se ve ese estudio. ¿Dónde está? Eso dice nuevo, la Omega.
1: Ah. Tú sabes que hay que salir a veces para darle un toque diferente a la vista. A la gente le gusta cuando ve una escena diferente.
0: Claro que sí. Don Rafa, gracias primero por la oportunidad de estar aquí en sus estudios. Y segundo, don Rafa, hablemos de economía. Ahora la tendencia es que los jovencitos, supuestamente, lo que están haciendo es buscándose mujeres maduras, mayores. Pero, ¿por qué? ¿Qué está pasando este fenómeno, don Rafa? ¿Qué es lo que buscan con las mujeres mayores?
2: Gracias, eso es así. Muy buenos días, muchachos. ¿Cómo están ustedes?
0: Estamos bien.
2: Para mí es un placer que ustedes estén aquí en los estudios de Credit Max. La verdad que sí, es algo bello, hermoso. Y déjeme decirle que se escucha, pero es más, se escucha mejor que cuando está en Nueva York. Yo tengo unos equipos ahí que yo creo que son mejores.
1: No,
2: yo le voy a enviar este audio completo a Raúl Alarcón, que es el mero mero, para que él escuche y me diga, Rafael, pero llévate a esa gente para allá de vez en cuando, hablando.
1: De vez en cuando, sí.
2: Sí, hasta los ratings le van a subir, creo yo, muchachos, con este sonido. Bueno, es una cosa impresionante.
1: Sí, vamos a subir los ratings más de lo que están y iremos a
3: subir. Es que estamos arriba y ya no podemos subir más, ya. Somos número uno.
2: Pero que suban más, que suban, pero definitivamente, miren, se escucha maravilloso. Para que ustedes vean, señores, que ahí tenemos un buen equipito. Aquí tenemos unos billeticos metidos también, no solamente en la Mega, en equipos. Pero mira, se lo voy a mandar, ¿verdad? El audio completo al señor Alarcón. De hecho, él sabe que usted está aquí. Yo conversé con él y ya sabe que usted está aquí. Qué bueno. Le dije, mira, Raúl, te voy a mandar el sonido para que tú veas qué chulería están esos muchachos que están hablando. Para que me visiten más a menudo. Pues miren, muchachos, gracias nuevamente por hacerme el honor, de verdad, de estar aquí en la ciudad maravillosa de la magia, la ciudad de Mickey Mouse. Oh. Donde dicen que todo se convierte en realidad. ¿Cómo se está convirtiendo en realidad? Dímelo, ¿me ibas a decir algo?
1: Sí, que ustedes creen que porque ustedes tienen su ciudad aquí de ratón, nosotros tenemos ratón en Nueva York también.
0: Muchísimo.
3: Lo más duro está aquí.
0: Encima, don Rafa.
2: Bueno, Pachá dice que Nueva York es el hospital psiquiátrico más grande del mundo, pero ya es la ciudad que más ratones tiene también, fuera de broma, ¿verdad que sí, Pachá?
3: Bueno, aquí a los ratones tú entras al tren y los saludas y le dices, hi, how are you? Son roedores, amigos tuyos. Rafael Mato, qué placer tenerle. Es un tema muy interesante, niña mi amada, que tenemos en este momento.
0: Así es, los jovencitos con las mayores, don Rafa.
2: Ay, sí, muchachos, miren. ¿Y a qué usted cree que se debe en eso? Mira, dicen que es por la situación económica, que los muchachos jóvenes ya no están por necesitar mucho con muchachitas jóvenes, porque mira qué pasa. Yo recuerdo cuando yo era joven, y yo sé que eso le ha pasado a todos ustedes, e incluso ahora también tú tienes tu muchachita, tu noviecita, lo que sea, pero es una inversión, señores, tener una novia en este momento es una inversión, no así cuando tú te buscas a una persona un poquito mayor que tú, no vamos a decir que, porque despectivamente dicen, no, que eso es una vieja, no, eso no es verdad, una persona mayor. Entonces ellos dicen, según los estudios, dicen que la situación económica, pero también hay muchos muchachos, la mitad de la juventud que fue entrevistada para en esta encuesta, dicen que no solamente es la parte económica, sino la parte de apoyo. El consejo que le da una mujer mayor a un muchacho de 25, 28, 30 años, no es lo mismo que, no es el mismo consejo que le va a dar una muchachita de 22, 23, 24 años, por sentido común. Ahora, fíjense eso, cuando un hombre mayor se consigue una muchachita joven, los hijos lo alaban. Oye, ese papá mío es un toro. Papá, mira,
1: con la
2: cara.
1: Está
2: duro. Oye, mira, ese viejo tira para que tira todavía. Pero si es el caso contrario, eso es discriminación. Porque lo primero que le decimos a nuestras madres, mamá, pero no se ponga de mojiganga con ese muchacho es lo que está hablando con usted. Fíjate cómo es la sociedad. Pero sin embargo, la señora, bueno, iba a decir la vieja, no, la señora no. Con el mayor respeto, la señora no come cuentos, señores. Una mujer en edad enamorada de un muchacho joven, mira, se echa de enemigo hasta los hijos. Entonces muchas veces el hombre joven pues ve esa situación y ve eso como una mancuerna, como un gancho, porque le compran su carrito, se lo llevan a Dubái, se lo llevan a Europa, y mira, es bueno de vez en cuando, ¿entiendes? Yo te digo, yo hubiera dado la vida, yo con 25, 36 años, ya yo pasé esa etapa, yo hubiera dado la vida en mi juventud de conseguirme una señora de 55, 65, 60, 65 para allá, porque aparte otra cosa para allá, no te creas que son flojas tampoco. La experiencia de la vida la transmiten también en la intimidad, o sea que eso es una maravilla. Pero yo no sé qué ustedes opinan, muchachos. Pachá, tú has tenido, y tú, Aneudi, Beco y Webin, han tenido señoras mayores que de doble la edad.
3: Ese departamento del gigantón, Aneudi, hable usted.
2: Aneudi, háblate tú sobre eso.
1: Bueno, yo siempre, de hecho, aquí he expresado que yo soy vegetariano.
3: ¡Ay! Sí.
1: Me gustan las mayores que yo. La gente lo sabe. He tenido pocas relaciones que yo le llevo años.
2: Sí, sí, sí.
0: Bueno, pues ya yo lo estoy considerando, don Rafa, porque nada más pueden ser los hombres. Yo estoy ya buscando un sugar.
3: ¿Qué?
0: Sí. Yo veo que con los hombres no hay nada que buscar, don Rafa.
2: Pues bueno, mira, no, Carly, es el pensamiento. Pero realmente esto todo depende desde el punto de vista en que tú lo veas. Lo importante es, yo considero que un hombre joven no debe engañar a una mujer. Yo considero que un hombre mayor no debe engañar a una muchacha haciéndola. Ahora, ¿tú sabes qué pasa? Que los hombres tenemos más facilidad también para levantarnos muchachas jóvenes que las mujeres. ¿Por qué? Porque los hombres tenemos algo que no tiene la mujer, que tenemos el verbo, tenemos el don de verbo. Si la muchacha joven me dejó hablar a un hombre de 50 o 60 años, perdió si lo dejó hablar. Sin embargo, la mujer cuando es mayor siempre tiene que acudir a otros métodos. Por lo general, no estoy diciendo que siempre es así, tiene que acudir a otros métodos, el método, mira, que yo te puedo comprar tu carrito, que yo puedo hacerle otro. También los hombres mayores hacen eso, pero es realmente eso es una realidad, valga la redundancia.
0: Ahora,
2: que hay,
0: Rafa,
2: que tomar en cuenta.
0: Usted dio la palabra clave, usted dijo que ustedes, los mayorcitos, tienen el método, ¿verdad? Eso mismo,
2: el
0: es
2: método.
0: El método.
1: Eso es lo importante. El y la método. Viejita también.
0: Método.
1: Sí. Cállate, tranquila con el lunes, muchachos, temprano.
0: Bueno, Rafa.
1: Importante aquí hablar con Rafa estos temas. Como de costumbre, señores. 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
2: 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Muchachos, lo más importante es que cuando usted consiga un amor, ya sea mayor que usted o más joven que usted, la parte honesta es lo mejor. No le mintamos a nuestra pareja, no le pintemos pajarito en el aire si tú sabes que vas a jugar con él o que vas a jugar con ella, porque eso, todo eso, Dios lo ve. Que tengan un buen día, muchachos, los quiero mucho.
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0: ella le dolió, le dolió.
1: No, no, no, es que es verdad, la mimada tiene razón. Se vio como tan superficial, pero celebró, sí, sí, mi mamá. No,
2: ella sola, Pachi, le dijo a una gente, grábame de un pronto, Julia, que nada más le quedan 2 segundos a esta gente. Y después se puso a poner como loca. ¿Y te escuchaste? No, ¿se escuchó esos gritos?
3: Ahora que, no, ahora después que Yelo hizo esos gritos, anda la gente, toda la gente para el baño, usted, si tú lo pones y ves.
0: Ella le dio para atrás en YouTube para que le graben ese momento.
1: Entonces usted es muy amante de unos gritos. Usted dice, que a mí lo que me gusta es los gritos, hermano. Yo, es peligroso esto, cuidado.
2: No, le gusta coleccionar, tiene grabaciones.
3: Es que nosotros acá nos vemos al público. ¿Y de qué vivimos? De gritos, de aplausos. Por eso yo soy un tipo amante de los gritos. Me gustan. No, y usted tiene que echar hielo.
1: No, no, dame los 10 segundos a mí, que me toca a mí ahora. Quiero felicitar a Carlos Molina Guamín como productor. Quiero felicitar al gigantón Díaz Neudi, la personalidad y el ser humano y el comunicador. Carlos Molina se la comieron. Lo único, me atrevo.

0: Yo también.
1: Así que para mis hijas bellas, que Dios me la bendiga siempre. Señores, toma, gracias toma, por ahí se acerca ya.
2: Toma los gritos que tú querías, mira.
3: Cuidado,
0: Mateo.
1: Hielo.
0: Cuidado. Yo, that's
1: Señora, eso es hielo. Un video que se escapó de hielo teniendo relación hoy.
0: No, gigante, tengo que negociando por los dicks. Webin.
1: Que no me dañe el pensamiento.
4: Espérate, gigante. Ok, Beco, ponla. Entonces, a Neody que le haga. Vamos a ver.
1: Dale. Toma, mami. ¡Ay! ¡Toma! ¡Ay, hielo! Señores, vámonos aquí. Alex Esencio viene por ahí, señores, de día. ¡Vámonos!
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3: Fin de semana increíble, mano. Lunes de recuperación total. What a weekend. What a weekend. Qué fin de semana tan increíble. Muy buenos días. Lunes 15 de junio. Muy buenos días, nuevamente en Nueva York, New Jersey, Connecticut, Pensilvania, a través de la Mega. Toda mi gente de Puerto Rico, la Isla del Encanto, también a través de la Mega. Buenos días, mi gente de Miami, Orlando, Tampa y Los Cayos, a través del nuevo Sol con Z. Toda mi gente en DC, Maryland, Virginia, en la nueva Latino FM. Y toda mi gente en la aplicación La Música App en el mundo entero, TuneIn Radio y más. Aquí estamos ready para comenzar esta semanita nueva con buena música, buen ambiente, buenas vibras y muchos regalitos, boletos para todos nuestros conciertos. Dime para cuál concierto quieres ir. Comunícate conmigo, toll free, 1-800-315-9790. Y en mi página de Instagram, Alex Sensation.

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1: El aplauso que se oiga. En vivo. Comenzando una semanita nueva, lunes 15 de junio. Después de este fin de semana increíble. Gracias a toda la gente que estuvo con nosotros el viernes ahí en Romantic Summer en la guitarrita. Con mi hermanito DJ Holmes, Raya, DJ Raya y este servidor. ¡Qué locura ese party! Toda la gente que estuvo conmigo el sábado en Bayside. Hicimos el live ahí en Pier 5 en Bayside. Gracias a toda la gente que se dio cita. Gracias a toda la gente en West Palm Beach que vinieron a bailar conmigo en la noche nightclub. Segundo aniversario de la noche, la pasamos. Ya tú sabes. Me bailé. A todo el mundo ahí bailamos, muchachos. Se subieron a la tarima a bailar conmigo. Yo me dejo, yo bailo con la gente. Yo me dejo, claro, usted puede bailar conmigo. No hay problema. Eso sí, no se apriete. No, no se pegue mucho. No se pegue mucho. Ay, hombre. Gracias a toda la gente que estuvo con nosotros ayer en el gran desfile nacional puertorriqueño en la Quinta Avenida. Gracias a todos nuestros oyentes por el apoyo. Gracias a Alexis y Fido, los reyes del perreo, que vinieron desde Puerto Rico para estar con nosotros. Gracias a toda la gente linda de Perth Amboy, New Jersey. Toda mi gente linda allá en Perth Amboy, el festival puertorriqueño, una locura. Y me llevé de sorpresa a los muchachos. Alexis y Fido vinieron conmigo allá a darle la sorpresa a mi gente de Perth Amboy también. And the Knicks won. That's right. Doble celebración. New York Knicks champions. Después de 50 y pico de años, mano. Congratulations to the New York Knicks. Todavía la gente está celebrando. What an amazing weekend, right? Gracias, papá Dios. Always thank God. All right, vamos a hablar con el pueblo. Hello, buenos días. Good morning. Buenos días, buenos días, buenos días, buenos días, buenos días, buenos días, buenos días, buenos días, buenos días. Muy buenos días. ¿Con quién hablo? Good morning. ¿Está ahí? ¿Me escucha?
2: Buenos días, Alex Station.
1: Buenos días, mi rey. ¿Cómo te llamas? ¿Tu nombre?
2: Mi nombre es Luis. ¿Cómo estás?
1: Todo bien, hermano Luis. ¿De dónde me llamas, Luis?
2: Te llamo de Long Island, New York.
1: Long Island, mi gente de Long Island, Strong Island, bienvenido hermano Luis. ¿Qué estás haciendo en este lunes de recuperación total, Luis?
2: Aquí estamos activos, trabajando, siempre escuchando Alex Station.
1: ¡Qué lindo! Gracias, mi hermanito. Mira, gracias.
2: Tuve la oportunidad de verte en vivo en el show de Sinfónico de Yandel y la verdad fue increíble. La gente estaba dormida y cuando tú apareciste, pues, despertaron.
1: Se prendió la vaina, se prendió.
2: Y ya después, bueno, cuando empezó el concierto, pues, ya te imaginarás.
1: Gracias, mi hermano. Un placer, hermanito Luis. Un abrazo para ti. ¿A quién quieres saludar en este lunes de recuperación total, Luis?
2: Bueno, un saludo para mi esposa, mi hijo, que está en la escuela. Y, bueno, mi esposa trabajando. Y, bueno, aquí también celebrando... mi esposa Rosemary y mi hijo Sebastián.
1: Ah, beautiful. ¿Y qué estás celebrando?
2: Estamos celebrando el campeonato de los Knicks.
1: Ah, sí, claro, papi, todavía celebrando. Todavía celebrando. ¿Cuándo van a hacer un desfile, verdad? Van a hacer la parada, yo creo que el jueves
2: es la parada.
1: Qué locura, papi, qué locura. Felicidades. Sigue la celebración, hermanito Luis. Un abrazo, Dios te bendiga, quédate en línea. No te me vayas, saludito para mi gente de Long Island, Strong Island. Un abrazote para toda la gente que se conecta conmigo a diario allá en Long Island. Alright, ponme una más. Good morning, buenos días. Buenos días, buenos días, buenos días, buenos días, buenos días, buenos días, buenos días, buenos días, buenos días, buenos días, buenos días. ¿Con quién hablo?
3: Buenos días, Sabrina.
1: Bienvenida, Sabrina. ¿De dónde me llamas, baby?
3: De acá, de Miami.
1: Miami me lo confirmó. ¿Cómo estás, sí, Sabrina?
3: Bien, estuve el sábado en tu live y fui la que bailé contigo.
1: Ah, tú fuiste la que se aprovechó de mí.
3: Ajá,
1: tú fuiste la que se... Tú eres la uruguaya que se aprovechó de mí el sábado, pero bailamos
3: esa
1: rico,
3: misma. Sí, estuvo muy lindo el live. Un placer haberte conocido así en persona.
1: El placer es mío, Sabrina. Vea, tú sabes que esos lives los hago especialmente para conocerlos a ustedes y compartir con ustedes en vivo. Tú sabes que todos los días me escuchan aquí en la radio y por eso sí, los sábados me gusta hacer esos lives en los diferentes lugares para ir y estar con ustedes ahí mismito, con el pueblo, live para el pueblo. Qué bonito eso.
3: Bueno, ¿verdad? Yo siempre que estás en Miami, cuando estuviste en Dolphin Mall también fui, y en el teatro de la plaza de Miami Beach también.
1: Ay, María. O sea que tú eres de la mía, ¿no? De
3: ajá,
1: las mías.
3: Sí mismo. Y se ve a mi hija conmigo el sábado.
1: Mira, y hablamos del asadito, ¿verdad? Que me vas a hacer un asadito también.
3: Ajá. Sí, me acuerdo cuando estaba que había sido Argentina.
1: Tengo un cuñado uruguayo.
3: Ajá.
1: Tú no me lo creías, wow, ¿verdad?
3: No.
1: Sí, tengo un cuñado uruguayo. Es el hombre, wow, que cada vez que hago un barbecue me lo llevo para la casa, para que le haga el barbecue.
3: Sí, es que la verdad es que los uruguayos hacen un buen barbecue. Eso sí es verdad.
1: Muy bueno, mi amor. Mira, saluda a la familia ahí. Dale con el saludito para tu familia. Dale, dale.
3: Bueno, saludo a mi papá, a mi mamá, Ariel, Laura, mis hermanos, que somos muchos, mis sobrinos, Dere, Brenda, mi ahijado Noah, Eli, mi hija Julieta, mi hijo Nahuel, y especialmente para ti y tu familia.
1: Un besote para ti, gracias por el baile. Un baile inolvidable, igual, mi Sabrina. Mira, y ya sabes que regreso el sábado
3: el 27.
1: Sí, el sábado, sí, 27 de junio, ahí en Pier 5 en Bayside. Vamos a hacer el live para el pueblo ahí, completamente gratis para el pueblo. Vamos a transmitir el partido de,
3: el partido de Colombia.
1: Sí, Colombia y Portugal ese día. Así que ese día vamos a hacer una locura ahí, Sabrina. Te espero allá, ¿ok?
3: Sí, listo. Ahí voy a estar, sin falta.
1: Un besito, mami. Quédate en línea, no te me vayas. Dios te bendiga y gracias por la sintonía. ¡Que siga el party!

0: sabes.
1: Qué bachata, papi.
0: Tú sabes.
1: Para un lunes. Esas bachaticas caen excelente.

0: cumpleaños. Muchas bendiciones para ti. De los míos, personal. Yacel. Happy birthday, my brother. Bueno, ahí tenía un bachatazo, durísimo. ¡Qué bachatas! ¡Wow! Eso estaba delicioso. Y apenas estoy calentando motores. Lunes de recuperación total en vivo. En este lunes 15 de junio. Ya, si estás de cumpleaños hoy, feliz cumpleaños. Ponme todos los saluditos en los comentarios, en la fotito que acabo de subir a mi página de IG. Ponme todos los saludos. De aniversario, tus compañeros de trabajo. Ponme todos los saluditos ahí en los comentarios en la última foto que subí a mi página de IG. Bueno, ya regreso. Mete para mi hermanito Felipe, Luismi, Yundari, Carolyn, Ronald, Small, Stevie, Lex, Cali. Dale para abajo.
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6: Ok, Aubrey Loaded. WMEG, Guayama, San Juan, WEGM, San Germán, Mayagüez, WXDJ, Fort Lauderdale, WSKQ, New York, WSU, and Holiday, WPIO, mainland, WMFM, Key West. Happy Monday, feliz lunes. Lunes de recuperación total después del weekend, an amazing weekend. Fue un fin de semana increíble. We had a lot of fun this weekend. Shout out to the Knicks. Todavía celebrando Champions. Finally, después de 50 y pico de años, ya tú sabes cómo está la ciudad. La gente sigue celebrando, ready para la parada, ¿no? Para el desfile. Ayer el desfile puertorriqueño, increíble, beautiful, beautiful parade, el festival allá en Perth Amboy. El live el sábado, la pasamos riquísimo ahí en Bayside. Bueno, este fin de semana seguimos dándole. All right, ¿qué más quieres escuchar y para cuál concierto quieres ir? Comunícate conmigo, 1-800-315-9790. Estamos en vivo a través de La Mega Nueva York, La Mega en Puerto Rico, La Mega en LA, El Nuevo Sol en Miami, Orlando, Tampa, The Florida Keys, DC, Maryland, Virginia, en La Nueva Latino FM.

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0: Hi, baby. Congratulations to the New York Knicks. Crazy, right? Crazy. Puerto Rican Pride weekend también aquí en Nueva York was amazing. A lot of beautiful, muchas cosas lindas este fin de semana, de verdad que sí. What a great start of summer, kickoff of summer. Que siga así todo el verano, ¿verdad? Good news only, good things, good things. All right, pull up, pull up, pull up, pull up. ¿Qué más te puedo mezclar? Dime cuál es tu canción favorita. Nueva escuela, vieja escuela, para cualquier género. Aquí mezclamos de todo, menos cemento. Alex, quiero una copia de esa mezcla para hacer ejercicio. Claro que yes, tírame por IG. Alright, deja ver por aquí, Sensation. Esperando otra mezclita de salsa, merengue, bachata, dembow, otro set de reggaetón. ¿Qué más quieres? Dime. Tú me la pides y yo te la mezclo. Ya regreso. Mete mano Sandra Peña en el LA. Love you, baby. Mete mano Felipe, Luismi, Yundari, Caroline, Ronald, Small, Stevie, Lex Cali. Dale para abajo.
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18: 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Feliz lunes. Lunes de recuperación total. Estoy así un poquito, tú sabes, la bola tengo extra manly hoy, ¿no? ¿Verdad? Tengo. Hoy amanecí con la voz de Barry White. Que le di duro este fin de semana. We did, you know, crazy weekend. Yo no sé cómo lo hice, pero gracias a Dios. Gracias a ustedes. We did it, right?
19: Hicimos Friday Miami, Saturday Miami West Palm Beach, ayer desfile, after party in Perth Amboy, nonstop. So, aquí estoy, recuperándome con ustedes. Saludo para Jacobo, me escucho, Alex, te escucho todos los días desde San Diego. Gracias, mi hermano Jacobo. Un abrazo, Jacobo. Jonathan Carrillo, te escucho desde el Ecuador, mi gente ecuatoriana, gracias. A través de la música app. Para Bárbara Aponte. Hola, Bárbara. Me dice Alex, quiero una copia de esa mezcla de lunch. Me encantó. Bárbara, Bárbarita Aponte. Mi hermanito Diego desde Toronto, Canadá. Mi gente de Toronto, gracias por la sintonía. Toronto, Montreal, voy para allá el primero de agosto. Ok, ya sabes. Mi gente de Canadá, get ready. Voy para allá, deja ver. Sí, sábado primero de agosto voy para Canadá. Tenemos un beach club. Oh, mira esto, qué bonito. Beach club, Saturday, August 1st, Montreal. Para más información, visita beachclub.com. Es un pool party. Mi gente de Montreal, desde las 12 del mediodía hasta las 7 p.m. Primero de agosto, sábado primero de agosto. All right. ¿Qué más te puedo mezclar? Déjame ver por aquí, Sensation. Ponme unas salsitas. Quiero salsitas bajo las sábanas. Especialmente para la gente que se quedaron pegaditos. De las sábanas, mal pensado. De las sábanas. Oye esto, oye.
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19: Lunes de recuperación total. Buenas tardes.
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0: Sensation. Me fui en mis sentimientos ahí. Perdona, Sai, chacho. Ah, qué lindas esas salsas, mano. Qué lindas. Salsitas bajo las sábanas. Ya sabes, cuando me pidas una copia, Alex quiere una copia de Las Salsas Bajo las Sábanas. Esas salsas son para escuchar entrepiernadito. Esas salsas son perfectas para escuchar así. Curling. Curling salsas. Echando la patica. Qué rico, mano. Spooning. Ay, hombre. Alex, un saludito muy especial en sintonía para mi hermano Héctor Boom, para Wanda. Hola, Wanda, desde el DMV. Mi gente del DMV, Iris Álvarez, está almorzando en su carrito escuchándome. Gracias, Iris. I love you, baby. ¿Qué más para Jenny? Alex, un saludito para mi amiga Stephanie Rengifo. Está cumpliendo hoy añitos. Happy birthday, Stephanie, de parte de Jenny. ¿Qué más? Alex, para Monserrate. Un saludito para Monserrate, que estaba conmigo ayer en el festival. Ahí en, en los videos la vas a ver. Qué hermosa ella. Ayer en Perth and Boy la conocí, ahí en Perth and Boy, New Jersey. Monserrate, si estás escuchando, te envío un besote y un abrazo. Qué linda, que Dios la bendiga. Ahí está en, en los videos que subí de Perth and Boy. Monserrate, qué linda ella, qué linda. Dios la bendiga, man. Ah, María. Me robó el corazón Monserrate ayer, ¿sabe? Gracias a mi amiga Jacqueline Quiles, gracias por la invitación siempre. ¿Quién más está por aquí? A la gente de, déjame decirte, ya te digo, Torres Café. Fuimos a comer ahí ayer, salimos del desfile y paramos ahí a comer en Torres Café con los muchachos, con Alexis y Fido. Una comelona que nos dimos ahí, muchachos. All right, vamos a hablar con el pueblo. Hello, buenas tardes, ¿con quién hablo? Buenas, buenas, buenas. Buenas tardes, good afternoon. Hi, baby, ¿cómo te llamas? ¿Tu nombre?
1: Carmen, ¿cómo estás?
0: Bien, Carmen, gracias a Dios, aquí recuperándome el fin de semana. ¿Y tú cómo estás? ¡No!
1: ¿Cómo estamos?
0: Bien, mami, ¿y tú cómo estás?
1: Muy bien, muy bien. Esperando este momento hace tiempo, pero por fin me pude comunicar.
0: Bienvenida, mi Carmen. ¿Qué estás haciendo, Carmencita?
1: Gracias. Estoy trabajando aquí con mis coworkers.
0: ¿Dónde trabajas, mami?
1: Estoy trabajando en el City Winery, en la 15 y 11 Avenida.
0: Beautiful, mamita, beautiful. Gracias por la sintonía, mi Carmen. ¿A quién quieres saludar?
1: Gracias a

0: a mi mamita que tiene 85 años. Mami, te quiero, Luz. Mi nene, Brandon. A mis sobrinitos, que los adoro. A mi familia y a mis amigos. Y a Ámbar, que no se me olvide.
1: No hay cama para tanta gente, Carmen. Gracias por la sintonía, mi amor. Thank you for listening. Gracias por estar conmigo y todos tus coworkers también trabajando ahí. Un abrazo, que tengan una linda semana. No te me vayas, quédate en línea. Carmencita, Carmen. A ver, ponme una más. Muy buenas tardes. Hello. Good afternoon. Hello.
2: Hello, buenas tardes, Ale. ¿Cómo te va? Es Enrique.
1: Enrique, bienvenido. Quique, ¿de dónde me llamas, hermanito Quique?
2: Yo vivo acá en San Cloud, Florida.
1: St. Cloud en la casa. Gracias por la sintonía, Enrique. Welcome back. Happy Monday. Cuéntame qué hace, papi.
2: Bueno, te cuento. Coincidió, el viernes me fui a Miami. Y cuando mi esposa me dijo que había un live tuyo allá en el Fairfield Bayside, me fui en la noche ahí y estuve ahí. Esa era una discoteca al aire libre, era.
1: ¿Qué te pareció ese party allá en Bayside? ¿Te gustó?
2: Me gustó, me encantó. Y quisiera ir de nuevo para el miércoles con Colombia. Yo sé que vas a estar ahí, entonces
1: ¿qué pasa? Es el sábado 27 de junio. Sábado 27 de junio.
2: Oh, perfecto.
1: Apunta la fecha. Apunta la fecha, el sábado 27, lo voy a hacer otra vez ahí mismo, en Pier 5, en Bayside, ya sabes, completamente gratis para el pueblo. Vamos a transmitir el partido y les voy a hacer el live ahí para toda mi gente el sábado 27 de junio. Te espero allá, mi hermanito Enrique. Dale con el saludito para tu familia, dale.
2: Un saludo especial para mi esposa Evelyn, para mi hija Emily y mi hijo Albert, y toda la familia... La tía Ortiz, Mario, Marisa y todos ellos. Y a todos tus fans.
1: La gente de St. Cloud en la casa. St. Cloud. St. Cloud. Una bulla, Kike.
2: Chimpún, callao.
1: Chimpún, callao. Un abrazo, Kike. Quédate en línea. Un abrazo, mi gente peruana. Mis peruanos ahí en sintonía. ¡Ay! ¡Qué rico, mano! Alex, un saludito. Para Paco, mi hermanito Paco, me dice Alex, fiel oyente tuyo. Gracias, mi hermano, un abrazo, Paco, desde Puerto Rico. La próxima vez que visites Puerto Rico, te voy a llevar un pitorro de coco piña. ¡No! Ese no lo he probado. Pitorro de coco piña. Sounds delicious. Yo no me quejo, tráeme uno. Bueno, preparándote la próxima mezcla. Me están viendo un set de bachata. Yes, merenguito, claro que sí. ¿Qué más quieres escuchar en este lunes de recuperación total? Ya regreso. Mete mano, mi hermanito Felipe, Luismi, Yundari, Caroline, Ronald, Small, Stevie, Lex Cali. Dale para abajo.
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2: I'm reloaded. Lunes de recuperación total. Vamos al sentimiento. Dime.

Pero dime, mami, dime. Dime si te gustó. Mire, mi hermano, le voy a decir una cosa. Eso no se pregunta. Eso se nota. Si usted tiene que preguntarle, pero dime, mami, ¿lo hice bien? ¿Sí le gustó? Más o menos, del 1 al 10.

0: Eso se nota. Pero dime, enséñame, maestro, enséñame, que no sé. Qué rico estaba eso. Unas bachaticas de las nuevas y de las viejas. Ok, preparándote la próxima hora. Me falta una horita más para mezclarte cualquier canción en este lunes de recuperación total. I'll be right back. Mete mano, mi hermanito Felipe, Luis, Michun, Dari, Caroline, Ronald, Small, Stevie, Let's Cali, Zumba.
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Entiendo, Maisa. All right. Una mezclita de Romantic Style. Mira, esta canción viene con mucho sentimiento, este tema que te voy a poner a continuación. Un tema que llega directo al corazón. Sin pagar toll. Esta canción tiene mucho sentimiento.

Espera. Esa no era. Esa no era la canción, mano. Esa no era. ¡Cónchale, mano! Ok, está bien, la voy a poner.

0: en el desfile. Paré ahí a comer lechón. Jibarito with troops se llama. Qué lindo, ¿verdad? Buena gente, buena gente. Gente buena, gente buena. Yes, sir. Bueno, preparándote la próxima mezcla. Ya viene el postre. Viene la ñapa. Viene el happy ending, musicalmente hablando. ¿Qué quieres para terminar? Hoy lunes de recuperación total. Ya regreso. Mete mano, mi hermanito Felipe Luis, mi Yundari, Caroline, Ronald, Small, Stevie, Lex Cali. Dale, papá.
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0: y Ruth de vacaciones en sintonía. Vacation, baby, vacation. Tómate una piña colada a mi nombre, por favor. Bueno, mañana seguimos el party. Gracias por la sintonía. Deseándoles una linda semana a todos. Una semana productiva. Una semana llena de bendiciones para todo el mundo. Espero que hayan disfrutado el programa. Mañana te espero aquí a las 11 de la mañana. Abro el kiosco en vivo a través de la Mega aquí en Nueva York, la Mega en Puerto Rico, la Mega en Los Ángeles, el Nuevo Sol con Z en Miami, Orlando, Tampa y Los Cayos también, DC, Maryland, Virginia en la Nueva Latino FM y en el mundo entero me tienes completamente gratis en nuestra aplicación, la Música App. Descárgala gratis para tu celular, Android o iPhone. Have a great afternoon. Y Dios los bendiga. Mete mano mi hermanito Felipe, Luismi, Jundari, Caroline, Ronald, Small, Stevie, Lex Cali, Zumba.
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0: lunes, inicio de una semanita nuevecita. Nita, un poquito ronco hoy, no, no voy a hablar mucho, pero estamos aquí para darle de todo un poco. ¿Cómo están? Buenas tardes.
1: Fue intenso el fin de semana. Intenso. Bueno, mi gente, hay mucho de qué hablar. Todo el mundo está diciendo, ¿cuándo es el desfile? Le cuento cuándo es el desfile. Si hay lluvia para ese día, que es la otra cosa que estamos vigilando. También hay controversia en la Copa del Mundo porque le han dicho a reporteros que han preguntado en español, no se puede preguntar en español. Además, todo lo que ha sucedido en la ciudad después de que ganaron los Knicks. Mañana, olvídese, mañana hay Copa del Mundo en la ciudad, que es lo que podemos esperar. Y también acaba de ocurrir durante esta mañana una persecución con ICE. Un agente de ICE es impactado por un auto. Hay disparos, le tengo todos los detalles.
0: Ya, yeah, reporta la sintonía 212-845-9790. 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Y también

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1: Bueno, después del desorden donde hubo 63 arrestados, baleados, una pitón, autobuses incendiados y todo eso, pues vamos ya, yo espero que hayan le van bajado los decibeles. Vamos a hablar de la celebración el jueves, la primera para los Knicks, la primera, porque cuando ellos ganaron en el 73 no había

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0: Yeah. 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DJ Carlito y Nilda Rosario en tus tardes en vivo por la Mega 97.9. 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
1: Bueno, después de la euforia de cómo se ganó en el quinto juego, a una hora después de que todo el mundo estaba celebrando, fue que se formó el caos aquí. Más o menos a eso de las 2 de la mañana, específicamente en la calle 42 y Broadway. Ahí fue donde hubo un tiroteo, donde un menor de 17 años fue baleado. Tuve ya un tipo con una pitón metido en un autobús de estos que iban a usar para llevar la gente al partido, los autobuses de escolares amarillos. Quemaron autobuses, hicieron de todo. Bueno, 63 arrestos, hubo 4 apuñalamientos.
0: Wow.
1: Yo espero que ahí hayan soltado el golpe, que ya se acabó el salvajismo. Ya, vamos a dejarlo en ya, se acabó. Lo subieron, lo trató muy bien la policía, lo supieron controlar. Al otro día ni nos dimos cuenta, estaban limpiando nosotros en el desfile puertorriqueño. Muy bien por la ciudad, de la manera que manejó todo. Así que ahora vamos a hablar de la celebración de verdad, ¿ok? La que se merecen los Knicks, que nunca han tenido un ticker tape parade. El jueves a las 10 de la mañana, comenzando en el Battery Park, ahí es donde comienza, ellos van a salir desde el Battery Park a través de Broadway por todo lo que se llama el Cañón de los Héroes hasta llegar a la alcaldía. En la alcaldía hay un stage donde los va a estar recibiendo el alcalde Mandami y le va a dar tanto a Bronson, a Jalen Bronson, como a todo el equipo, la llave de la ciudad. Es una cosa bien bonita, se canta, muy bonito y muy bien que los Knicks tengan esta primera parada. Se espera que sea una de las paradas ticker tape parade más grandes de la historia. Y te digo, yo he estado en la última de los Yankees, me tocó cubrirla. He estado en las de las campeonas del mundo cuando ganó Estados Unidos el World Cup, las dos veces. Y dicen que esto no tiene comparación, que están esperando muchísima más gente. Pero este evento es mucho más familiar. Este evento, los padres llevan a los hijos a estar ahí, porque de verdad puedes estar bien cerca. Si llegas temprano, puedes estar bien cerca y ver a los jugadores bien de cerca y vivir esa emoción. Además que es muy bonito porque tiran todos esos papeles de todos los edificios. Yep. Y es un desfile muy, muy bonito. Así que esto va a ser el jueves a las 10 de la mañana. Puede ser, espero, mira como ayer las tormentas no llegaron hasta bien tarde. Yo espero que las tormentas estén miércoles amanecer jueves y que se acaben antes de las 6 y las 7 de la mañana. Así que vamos a estar pendiente con eso. Ya a esa hora, si tú quieres ir al parade, deberías estar moviéndote para ir para el área del Bajo Manhattan a través del PAD, del subway y todo esto, porque para que tengas un buen lugar a las 10 de la mañana, deberías llegar temprano,
0: Carlina. Ya no, y es una cosa que, como tú dices, que no tuvieron esta celebración como la van a tener ahora en el 73, no existía, pero este año ahora, como tú dices, va a ser grande. Yo lo que espero es que siempre, como siempre lo digo, la seguridad de la policía va a estar y que se sepan comportar, porque la mayoría es que siempre vienen, you know, los adolescentes a hacer
1: las aguafiestas de
0: celebraciones de personas de edad que nunca han visto un campeonato de los Knicks, y ya que están viendo uno, you know, pero you know, it's gonna be a great celebration.
1: Sí,
0: you know?
1: Yo creo que la dinámica es diferente. Uno, porque ya se acabó.
0: Correcto.
1: Y es totalmente de celebración. Dos, porque es muy temprano, no hay alcohol.
0: Bueno.
1: Entonces, no, ahí hay un control.
0: Yeah.
1: Ahí hay un control.
0: Diferente.
1: Sí, ahí hay un control. Te digo, esa parada es bien familiar. Bien familiar. Y te controlan el subway, la gente que entra. Las veces que yo he estado, y yo creo que la comisionada Tish, of course, tiene la experiencia. Así que yo creo que sí, que vamos a tener un desfile muy bonito, que todo el mundo lo va a poder disfrutar y que va a ser un evento más familiar, porque ya la loquera, bueno.
0: Yeah, ojalá.
1: Fueron 3 días que hicieron esta última, la anterior, o sea, fue mucha loquera. Espero que ya le bajen a los decibeles. Vámonos entonces a las carreteras, y como le digo, yo estaré pendiente si hay lluvia o no hay lluvia para cuando comienza a las 10 de la mañana. En la 95 dirección sur, a la altura de Jerome Avenue 2A, a la 87 norte, también ahí teníamos accidente. Cross Island dirección norte, a la altura de Northern Boulevard hasta la 495, accidente. La ruta 280 en New Jersey dirección oeste, a la altura de Frank Roger Boulevard, también accidente. Esta noche fresquita, después de las tormentas que tuvimos anoche, bajó la temperatura, se fue la humedad, 58 grados. Mañana un día muy lindo con 79 y 56, al igual que hoy. No hay humedad, es un día muy soleado, pero con esa brisita agradable. El miércoles ya entonces, como le digo, 76. Espero que esa lluvia se quede el miércoles en la noche. Si hay algo durante el día que en realidad la fuerte llegue en horas de la noche, la madrugada del jueves, para que entonces podamos celebrar el jueves. Yo lo voy a mantener al tanto. Las y 35, mucho más música aquí en La Mega 97.9, salsa, merengue y más con DJ Carlito. Yo soy Nilda Rosario.
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3: ¿Te da vergüenza, te da alegría el éxito de los Knicks luego de las imágenes que aparecen con este desorden, esta vergüenza en Nueva York?
4: El Ñato, por fin.
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7: Señor, debiera decirle cómo le dicen a Carl Anthony Towns, K-A-T, yeah, K-A-T.
4: Okay. ¿Es más fácil?
7: Sí, K-A-T.
6: Ay, no puedo decir eso, no.
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2: Bueno, ¿qué fue lo que pasó con agentes de ICE en el sur de New Jersey? ¿Hubo balaceras? ¿Qué es? Le cuento.

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1: Bueno, esta mañana es el breaking news, lo va a ver, es la tendencia, pues que está por todos lados. Unos agentes de inmigración estaban tratando de detener una persona en Stamford, esto es allá bien al sur de New Jersey, en Ocean County, a las 9:30 de la mañana. Cuando estaban tratando de detenerlo, esta persona con la camioneta, era una camioneta, arrolló a uno de los agentes de inmigración y el agente de inmigración disparó. Al parecer le rompió el parabrisas, pero esa persona logró escapar, no la han detenido. Entonces, obviamente están buscando, son los agentes de ICE quienes están buscando en toda esa área. Esa ruta estaba totalmente cerrada allá abajo en lo que es, creo que es la ruta 70 y algo. El sospechoso escapó, los agentes de ICE lo están buscando, porque la policía local dijo, eso no tiene que ver nada con nosotros. Nosotros no tenemos que ver nada, eso es una operación de ICE, esto no representa ninguna amenaza para el público, así que nosotros no vamos a ayudar a buscar a nadie, uh-huh. que lo sigan buscando uh-huh. ustedes. Así que eso es lo que sucedió, eso es lo que estaba pasando allá abajo, que más o menos todo el mundo vio eso de las 11 del mediodía, 12 del mediodía, 11 de la mañana, 12 del mediodía, que estaban los helicópteros y todo, especialmente los noticieros del mediodía, fue por eso que ocurrió hacia el sur de New Jersey. Vámonos entonces a lo que son nuestras carreteras, la 287 dirección oeste a la altura de la 87 o la 895, ahí tenemos dos carriles cerrados, luego el Cross Island dirección norte a la altura de Northern Boulevard, también tenemos accidente, la ruta 19 en New Jersey dirección norte a la altura de Broad Street y Park Avenue, por allá en Linden también tenemos problemas. Esta noche fresquita, 58 grados, despejado, martes 79 y 58, lindo el día, muy parecido al día de hoy, luego el miércoles 76 con 62, espero que la lluvia fuerte sea el miércoles por la madrugada, la primera parte del jueves, y que se retire antes del desfile que tendrán los Knicks allá en el área del Bajo Manhattan, en el Cañón de los Héroes, el Ticker Tape, la primera vez que tendrán un Ticker Tape Parade los Knicks, así que estaré pendiente de qué es lo que ocurre. Las temperaturas estarían en 85 grados ese jueves. 4 de la tarde, mucho más música aquí en la Mega 97.9, salsa, merengue y más con DJ Carlito. Yo soy Nilda Rosario.
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2: ¡No!

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1: Bueno, este mundial está sabroso. Los africanos y los asiáticos sorprendiendo. Además, ¿va a dejar la FIFA que los periodistas hagan preguntas en español o no? Ya le

0: 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Estoy hablando un poquito así porque The Parade beat me up this week. ¿Cuántos eventos yo tuve? Gracias a Dios.
1: Salí, el festival.
0: No, pero primero empezando aquí el viernes.
1: Ajá.
0: De 3 a 7. No, el jueves. Jueves 3 a 7. De ahí fui al evento de la gala de ahí en Brooklyn. Después, el viernes, aquí. Y tenía dos discotecas después.
1: Oh, Dios.
0: Llegué a mi casa a las 5 de la mañana. Me levanté a las 10 y media. De ahí fui al festival.
1: Uh-huh.
0: Del festival fui directamente a celebrar el cumpleaños de la hija de Elvis Martínez, que tuve el honor de ser el DJ oficial del evento. Ahí estuve con el Pachá. Y después de ahí directamente vestido así, con el suit y todo, me fui para un lugar en New Jersey. Después de ahí directo para Williamsburg, Brooklyn. Llegué a mi casa otra vez a las 5 de la mañana para estar ayer
1: en el
0: desfile aquí en Manhattan con la emisora. Estuve aquí a las 11 de la mañana. Llegué después de ahí al desfile de Bushwick. Estuve allá con los muchachos estuve con Edgar Berlanga, Anthony Ramos, Rick González. Alvarado estuvo ahí también. Lo que yo hice fue que uní a los talentos de mi barrio de Bushwick. Mira, viendo ahí la parada que...
1: Estaba por todos lados.
0: Uní a todos los talentos de Bushwick. Que yo, por ejemplo, DJ. Anthony Ramos es actor y también canta.
1: Uh-huh.
0: Rick González, otro actor y canta también. Y Edgar Berlanga, que se sabe que él es un boxeador. Y también mi gran amigo Dani Cortés, que es el que te enseñé, que hace la escultura los edificios y eso. Eso, imagínate, hablando por micrófono todos esos días.
1: Sí, no, imagínate. No, ya pero el cuerpo dice...
0: The show must go on, porque hay que cumplir con su trabajo y aquí estoy. So, por eso, pero nada, estamos bien, la música todavía está buena.
1: Claro que sí. Sí, no, yo hablo. Oye, el mundial está espectacular. Después del viernes, yo contrario a Carlito, que estaba trabajando mucho, yo me lo pasé de party, ¿ves? Yo el viernes, cuando salí de aquí, me fui a ver el juego de USA y Paraguay, y yo de verdad iba pensando que Paraguay iba a ganarle a los Estados Unidos. Señores, como dice el pibe Valderrama, ¿y dónde fue que cambiaron a los jugadores de Paraguay? ¿En el avión, en el autobús? ¿Dónde fue? Porque de verdad era un Paraguay que no lo reconocí. Los Estados Unidos le hizo 4 goles, Paraguay 1. Luego entonces, otra sorpresa, Qatar y Suiza. Suiza estaba ahí, una de las promesas de este mundial, Suiza, que tiene 2 jugadores de descendencia dominicana. Uno de ellos estaba jugando ahí de titular. Y de repente, ya casi a lo último, viene Qatar, ¡pum! Y le mete el gol.
0: Wow.
1: Luego, Brasil-Marruecos. Otra sorpresa, obviamente yo esperaba que ganara uno de los dos, no esperaba un 1-1, porque Marruecos es muy buen equipo, pero yo pensé también que Brasil iba a reaccionar. No. Entonces, Haití-Escocia ganó. Australia le ganó a Turquía, 2-0. Alemania quedó en shock cuando Curazao le metió un gol. Reaccionaron, ¿y sabe cuántos goles le metieron?
0: ¿Cuánto?
1: 7 goles le metieron a Curazao. Los Países Bajos, señores... Estaba jugando en estos momentos, estaba jugando con Japón y también quedó 2-2. Otra vez los asiáticos sorprendiendo, igual que hicieron con la República Checa, que le ganaron 2-0 Corea del Sur. Costa de Marfil, otra sorpresa, porque ese estadio de Filadelfia estaba pintadito de ecuatorianos. Todo el mundo pensaba que iba a ser un huevo. Otro equipo africano que sorprende, Costa de Marfil le gana a Ecuador. Suecia, señor, esto me parece el mundial del 2010, que Uruguay llegó de repechaje de último y fue el último que se fue de Latinoamérica. Señores, Suecia, que tuvo que ganarle a Ucrania, a Polonia en repechaje, o sea que entró de último, ganó 5-1 a Tunisia, tremendo partido. Pero este es el que más estamos en shock, porque es uno de los favoritos. España y Cabo Verde, 0-0, y en estos momentos está jugando Bélgica y Egipto. Y está ganando Egipto. Otro partido.
0: It's gonna be a shocking World
1: Sí,
0: Cup.
1: Mira, hasta el momento, ¿quiénes están de primero y de segundo? En el grupo A, México y Corea del Sur, otra vez otra sorpresa. En el equipo B nadie está, todo el mundo tiene un punto, porque los juegos quedaron todos empatados. En el equipo C, Escocia, mira tú, y que Escocia, de cabeza de grupo, Marruecos, Brasil, con un punto cada uno, y Haití pues obviamente no tiene punto. En el grupo D sólido ahí los Estados Unidos, y detrás está Australia, Paraguay, de último Turquía, también sorprendió que no hizo nada. En el grupo E pues está Alemania, como le dije, que le metió 7 goles a Curazao, y Costa de Marfil, que pensábamos que iba a estar primero y segundo, Alemania y Ecuador, pues no, Ecuador no está de segundo, tiene que ganar Ecuador en el próximo juego. Y ahora, como estamos viendo, España, Egipto está de primero si termina el partido así, y hay que esperar qué pasa con el partido. Y el grupo H, pues 1-1, Cabo Verde y España, porque 0-0. Señor, Uruguay tiene que ganar, ¿ok? Wow. Uruguay tiene que ganar. Así que, ¿qué partidos tenemos? Queda el de esta a las 6 de la tarde, Arabia con Saudita con Uruguay. Luego por la noche, Irán y Nueva Zelanda. Mañana estamos en casa, acuérdense del tráfico, que mañana a las 3 de la tarde, Francia y Senegal. Más adelante le hago qué fue lo que pasó con el español y por qué no estaban dejando usar español, pero eso se lo digo más adelante. Vámonos a las carreteras. El 287, dirección oeste, a la altura de la Ruta 87, de Moras, Cross Island, dirección norte, a la altura de Northern Boulevard de Mora. Esta noche despejado, lindo, martes 79 y 58 soleado, miércoles 76 y 62 el desfile, hay que vigilarlo a ver si no hay lluvia el jueves en la primera parte del día. A las y 35 mucho más música aquí en la Mega 97.9, salsa, merengue y más con DJ Calito. Yo soy Nilda Rosario.
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1: Bueno, Bélgica le mete un gol a Egipto. Está 1-1 el partido. ¿Y se puede hablar español o no? Los periodistas.

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1: Bueno, empatado Bélgica, Egipto, le pusieron 5 minutos adicionales al partido. Bueno, me parece que termina así. Otro empate en el Mundial y otro equipo africano sorprendiendo. Vámonos entonces a lo que está pasando con el Español. ¿Qué pasó? Bueno, pasó el primer incidente, pasó con Hakimi, el jugador marroquí que juega en España, que uno de los periodistas le preguntó en español, y cuando él iba a responder en español, porque él habla español, la gente que está controlando la conferencia de prensa le dice en inglés, no Spanish.
0: What?
1: Y él le dijo, pero es que yo hablo español, yo le puedo.
0: Right.
1: No vamos a hablar en español. Y le dijo, no Spanish, we don't have a translator, va. Primer incidente. Segundo incidente con Vinicio, lo mismo, un brasilero habla portugués, dispuesto a contestar en español, no lo dejaron. Tercer incidente, un jugador de Nueva Zelanda, también Frankie de Jong, le preguntan en español, él va a querer, habla español y dice que no. Bueno, tanto fue la controversia que se formó en las redes sociales que la FIFA tuvo que y decir, ¿sabes qué? Vamos a permitir que hagan las preguntas en español y también vamos a tener traducción simultánea en las conferencias con alguien que cuando hable en español. Esto era tan ridículo porque uno de los países que está organizando esto es México.
0: Exacto.
1: ¿Cómo le vas a pedir a los periodistas en México que no hablen español? Por Dios. ¿Pero en qué cabeza cabe?
0: Yeah, it's just like, no. It doesn't make sense. Y si es en México, y yo lo que digo es que it doesn't matter, puede ser en otro país. Hay personas que juegan el fútbol que solo hablan español.
1: Claro, cuando le dijeron, cuando Hakimi dijo no, pero Hakimi, muy, de verdad, muy nice, dijo, yo entendí la pregunta, yo la puedo contestar. Y cuando Exacto. él dice, no Spanish, y él le dijo, well, I will do in English. You want to answer in English? He can ask me in Spanish and I will ask her.
0: Yeah.
1: No. Entonces, entonces obviamente era como que entonces, y todo el mundo dijo, abajo cuando pasó, porque ese fue el primer incidente que pasó, todo el mundo dijo, cuando le preguntan a Messi, que Messi no habla inglés.
0: Exacto. Entonces, ¿ahora qué?
1: Porque es Messi.
0: Ajá. So, it's not fair.
1: Entonces, nada, tuvieron que decidir ahora cambiar las reglas. La FIFA y dice que sí, que van a permitir preguntas en español y que tendrán también traducción simultánea para cuando se esté hablando español. Así que me parece muy bien. Vámonos entonces a las carreteras a ver qué es lo que está ocurriendo. El Cross Island, dirección norte a la altura de Northern Boulevard. Ahí tenemos retrasos. También en New Jersey, la ruta 19, dirección norte allá en Linden, a la altura de Broad Street y Park Avenue. Ahí tenemos problemas. Esta noche, 58 grados, despejado, linda. Una noche muy linda, despejada, pero fresca. Mañana martes, precioso el día como hoy, casi 80 grados con 58. Luego el miércoles, 76 y 62, y espero que la lluvia fuerte se quede en la madrugada, la primera parte del jueves, hasta eso de las 7, 8 de la mañana, para que entonces tengamos todo bien para el desfile en el Cañón de los Héroes para los Knicks, la primera vez que lo van a recibir. Así que 5 de la tarde, mucho más música aquí en la Mega 97.9, salsa, merengue y más con DJ Carlito. Yo soy Nilda Rosario.
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1: Bueno, ¿por qué bajó, pero de una manera increíble, el petróleo y las bolsas de valores subieron? Bueno, le voy a decir por qué.
2: Pero ¿y ese afiche que tú tienes, manito mío? Si viste esa tipa ahora mismo. ¡Guay, papá!

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1: Bueno, ayer en horas de la tarde se dio a conocer que se había llegado a un acuerdo entre Irán y los Estados Unidos para tener un cese al fuego y acabar con la guerra. Uh-huh. Esto se había dicho desde el viernes que podía pasar, por eso Trump dijo yo no me voy de Washington durante el fin de semana porque esto podía pasar antes del domingo. ¿Qué es lo que pasó? Que ya lo que ayer se habló y se decía entonces que hay que esperar para el fin de semana para firmar un acuerdo en Suiza entre Irán y los Estados Unidos, y creo que van a participar otros países como Israel, Qatar, Suiza. Trump acaba de decir que ya ese acuerdo preliminar está firmado, que en realidad lo que sería por las dos partes, por Irán y por los Estados Unidos, y que antes del viernes, aunque los suizos dicen no, va a ser el fin de semana, Trump dice antes del viernes, los suizos, que es donde va a ser, dice no tenemos la logística para que esto sea antes del viernes, esto va a ser en el fin de semana. Ahí formalmente se estaría negociando con ese acuerdo. Se dice que ya parte del estrecho de Hormuz está abierto y que las negociaciones es que el estrecho de Hormuz esté abierto, que los iraníes no tengan que cobrar peaje por pasar por el estrecho de Hormuz, que los iraníes tienen que entregar el uranio que tienen enriquecido y que está debajo de la tierra, que fue bombardeado pero todavía está ahí, a un tercer país, y que también entonces lo que los iraníes están diciendo es que los Estados Unidos y otros países de alrededor le van a dar dinero para la reconstrucción de Irán y que también le van a quitar las sanciones que tiene. Lo que le dicen los demás a Irán, eso depende de si te portas bien. Si te portas bien, entonces te damos el dinero y te quitamos las sanciones. Si no, pues no. Otra de las cosas que yo creo que es lo más que estira y jala es que Irán quiere que Israel no ataque más a Hezbollah y no ataque más a el Líbano. Entonces ahí me imagino que Trump está tratando de presionarlos, pero no sé cuán de verdad esto puede ocurrir, porque ahora mismo los israelitas le mandaron un dron ahí a Hezbollah, imagínate, al sur del Líbano. Entonces no sé. Lo que sabemos es que durante este fin, Trump dice el viernes, ellos dicen el fin de semana, se van a encontrar en Suiza y ahí van a firmar este acuerdo. Estaría Pakistán, estaría Qatar, estaría Suiza, obviamente Irán, y estaría los Estados Unidos. E inmediatamente que esto se dio a conocer, el petróleo cayó 5%, o sea, el barril cayó a 83, eso es muy buena noticia, y las bolsas de valores todas subieron esta mañana y las de nosotros también aquí cerraron bien. ¿Qué significa esto? Que yo ayer cuando fui a poner gasolina me acordé de la mamá de muchos de los políticos y de los... Cuando yo dije, ¿cómo va a ser?
0: Yeah.
1: O sea...
0: Está caótica.
1: Sí. Así que esperemos que así de ese 5% que cayó ya entre lo que sucedió ayer y hoy, así siga cayendo el petróleo y que... Porque si el petróleo cae, todo baja. O sea, todo baja. Bien. Vamos a ver qué ocurre, porque la verdad que hasta que yo no lo vea, de aquí al viernes pueden pasar muchas cosas. Hasta que yo no lo vea, yo no lo creo. Ok, como Santo Tomás, ver para creer. Vámonos entonces a las carreteras, a la ruta 287, dirección oeste. Ahí tenemos retrasos a la altura de la 895. También la ruta 19, dirección norte, a la altura de Broad. Todavía tenemos retrasos. El Turnpike, dirección sur, 15W, 16W. Esta noche es 58 grados, está despejada, está fresquita, está bien agradable después de las tormentas de este fin de la madrugada. El martes, otra vez un día muy parecido al de hoy, 79 y 58. El miércoles 76 y 62. Y la lluvia, yo creo que la fuerte se queda durante la madrugada y la primera parte del jueves, quizás 7, 8 de la mañana, para que tengamos el día lindo para el Ticker Tape Parade de los Knicks. Así que vamos a mantenernos al tanto a ver qué es lo que ocurre. Mañana es crucial ya para saber exactamente qué es lo que pasaría de miércoles a jueves. A las 35, mucho más música aquí en la Mega 97.9, salsa, merengue y más con DJ Carlito. Yo soy Nilda Rosario.
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0: 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DJ Carlito y Nilda Rosario en tus tardes en vivo por La Mega. Mandándole un saludito a mi hermanito Edgar. Mi hermano Edgar Ramos está celebrando su cumpleaños hoy. Happy birthday para mi gran amigo Edgar Ramos, que está en celebración de cumpleaños hoy lunes, día 15 de junio. Happy birthday, my brother. Much, much more blessings. Mucha salud, mucha paz, mucho amor. También un saludito especial aquí para la presidenta Seiri, para Marilyn, para
1: Edgar Gámez.
0: Vicky La Guerra es la que está desaparecida. Real Tita, también para Marilyn. También el corillo del chat de la música app, que siempre están ahí activos. De La Mega, siempre agradecido. Muchas gracias a todos ustedes por el apoyo, Nilda Rosario.
1: Mira, el Reino Unido y todo, lo va a ver porque está por todos lados, porque esta gente son los primeros que se están atreviendo a hacer esto. El Reino Unido ha prohibido, pasó una ley donde prohíbe las redes sociales a menores, prohíbe las redes sociales a menores de 16 años. No TikTok, no YouTube, no Instagram, no Facebook, no Snapchat, no X, no Thread, no Reddit, no Twitch, ninguna. Dicen que lo han hecho para proteger la salud mental de los niños y reducir el acoso, contenido dañino y adicción a las pantallas. Las plataformas tendrán que verificar la edad de los usuarios. ¿Cómo lo van a hacer? Lo pueden hacer a través de documentos de identidad, como pasaporte, licencias o carnet, que en Europa se usa más el carnet. Selfies, donde por inteligencia artificial sepan tu edad. Y también por teléfonos, las cuentas, a nombre de quién están las cuentas y si esa cuenta está a nombre de tuyo o de tus papás o lo que sea. Las plataformas que se pueden quedar: WhatsApp, plataformas educativas como Signal, YouTube de niños y el Google Classroom, que es lo que usan todos los muchachos hasta aquí. Entonces, esto lo que dicen es que esto es un modelo, es el primer país que se atreve a hacer esto y que obviamente es la restricción más, es la más dura que hasta este momento ningún país en el mundo ha hecho contra las plataformas a los menores de edad. Dicen que si esto funciona, esto podría ser entonces un modelo para que otros países decidan hacer lo mismo. Pero uno dirá, ¿cómo lo van a hacer? Pues en el ahora ya la aprobaron. Ahora entonces ellos tienen que, en estos meses, tienen que, las compañías tienen que desarrollar, de las que yo te dije, el ID, inteligencia artificial, tienen que desarrollar cuáles son los sistemas con los que van a verificar la edad. Dos, tienen hasta finales del 2026 para ponerla ya en práctica y empezar a probarlas y probarle al gobierno que ya las tienen y que funcionan. Entonces, en marzo a mayo del año que viene, del 2027, ya entraría esto en vigor.
0: Wow, I mean, I think it's a great idea. Yo para mí que es una idea, you know, perfecta. Aquí es que tienen que tratar de moderar un poquito eso también, porque lo que está pasando es que aquí todos estos trending es lo que está pasando, Nilda.
1: Pero ¿qué hablamos la semana pasada? Lo del Benadryl, lo del One Bite.
0: Correct. Y lo que estaba cuando lo de Subway Surfing, eso era todo un trend.
1: Exacto.
0: You know, lo que te recuerdas los Tide Pods, eso era un trend.
1: Bueno, lo que pasó con tu sobrino, Teach. Transmisión en vivo, o sea, mostrarte transmisiones y contenido en vivo. Entonces vamos a ver si esto funciona y de verdad Reino Unido logra poner esto y que esto les funcione, y aseguro que los demás países lo van a empezar a hacer también. Bueno, está a punto de empezar el juego de Arabia Saudita con Uruguay. Están jugando en Miami, o sea, territorio charrúa. Vamos a nuestras carreteras del Cross Bronx, dirección sur a la altura de Alexander Hamilton en la salida 6, ahí hay demoras el Bell Parkway, dirección este a la altura de Flashwood y Jamaica Bay, también retrasos. La ruta 4, dirección oeste a la altura de Western Avenue, ahí tenemos un carril cerrado por accidente. Esta noche 58 grados, despejado, lindo, fresquito. Mañana martes 79 y 58, un día muy lindo, al igual que hoy, soleado. Luego el miércoles vemos más nubosidad, más probabilidad de lluvia. Espero que sean horas de la noche, de la madrugada, para que sea durante la madrugada como pasó ayer. Y luego entonces el jueves no tengamos lluvias para el desfile del ticker tape de los Knicks. 6 de la tarde, mucho más música aquí en La Mega 97.9, salsa, merengue y más con DJ Carlito. Yo soy Nilda Rosario.
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0: 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DJ Carlito en Isla Rosario, en tus tardes en vivo por la Mega. 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
1: Bueno, mañana ha dado a conocer el distrito escolar de Jersey City que va a dejar a los muchachos salir a las 2:45 por lo del juego. Mañana tenemos juego y mañana es la gran prueba, Carlito, porque mañana tuvimos juego el sábado, pero no era sábado. O sea, mañana de verdad es día de semana. El juego del sábado fue a las 6 de la tarde. El de mañana es a las 3 de la tarde. Lo que significa que ya el Penn Station, desde las 12 del mediodía, hay parte del Penn Station totalmente ubicado para las personas que van hacia el MetLife. Recuerde que no puede caminar. Vi gente caminando de... porque si, de verdad que sí se puede hacer. De East Rutherford, si te vas por East Rutherford y cortas por la 120 cruzando la 17, sí lo puedes hacer caminando. Pero obviamente eso era sábado. Ahora hay muchísimo más tráfico, es día de semana. Y como le digo, son las 12 del día, cuando se empieza el juego a las 3 de la tarde, pero cuando empieza todo. Entonces, todavía quedan boletos disponibles. Recuerde que también lo puede hacer en los autobuses que están saliendo desde Grand Central, desde Penn, desde Port Authority, y también recuerde que Uber tiene unas tarifas especiales porque hay Uber Lyft, porque hay unas áreas designadas para que tú puedas llegar. Nadie puede llegar al estadio con auto, solamente los autos que están autorizados, y los Uber y Lyft que le han puesto un lugar donde te pueden dejar.
0: Y el sábado nadie caminó, ¿verdad?
1: El sábado lo que yo vi caminando era, o sea, el pedacito, no por la ruta 3, no por, tú sabes, por un pedacito de las 120, que por ahí hay hoteles y qué sé yo, o sea, nada así. Pero te digo algo, yo, como te dije, el viernes nosotros nos fuimos para East Rutherford a ver el partido de USA, que East Rutherford está súper chévere, tiene muchas barritas ahí, y el ambiente estaba genial. Así que mañana yo me imagino que también toda esa área, el ambiente tiene que estar súper bueno. Así que mañana juega Francia y Senegal a las 3 de la tarde aquí en nuestra casa, y tenemos partido de los Yankees también. Así que recuerde, los estudiantes están a las 2:45 fuera en Jersey City. El estadio abre desde las 12 del mediodía, ya la gente puede empezar a llegar 3 horas antes. Por eso que repito, partes de Penn Station ya estarían cerradas más o menos a las 12 del mediodía para que la gente siga llegando hasta el estadio. Hasta ahora yo lo que vi, no vi quejas, lo vi todo, hay que decir, súper bien organizado. Eso sí, había mucho tráfico para todo el lado de nosotros, porque recuerden que el Sport Illustrated también está abriendo la casa de los Red Bull para que la gente pueda ver los partidos. Entonces, había mucha gente en toda esa área. Yo estaba en el Iron Bound viendo el juego de Brasil y Morocco, y después se quedó el juego de los Knicks y había muchísima gente, pero la verdad que estaba bien organizado, la policía bien organizada, todo el mundo portándose bien. Así que nada, yo creo que mañana va a ser un poquito más de lo mismo. La diferencia es que estamos, el que todas las autoridades le están diciendo, si usted no tiene que venir hasta acá, no venga, trabaje desde su casa, es lo mejor que puede hacer. Así que y hasta el momento, vamos a darle un update, hasta el momento el juego de Arabia Saudita y Uruguay lleva 21 minutos, está 0-0, pero los charrúas han amenazado como 2 o 3 veces ya con meter gol. Vamos a ver entonces qué pasa. Más tarde el juego de Irán y Nueva Zelanda a las 9 de la noche. Bueno, vámonos a las carreteras a ver qué es lo que está ocurriendo. Nos vamos al área de lo que es el Crossroads, dirección sur, Alexander Hamilton, salida 6, ahí hay retrasos. La ruta 4, dirección oeste, a la altura de Webster, también hay problemas. Esta noche 58 grados, despejado, fresquita, lindo. Mañana martes 79 y 58, soleado, un día muy muy lindo para este partido. El miércoles 76 y 62 con lluvia, que espero que llegue en la noche y se vaya temprano en la mañana.
2: mañana para el desfile, el ticker tape parade de los Knicks. Sería el primero para ellos en la historia que le dan, porque acuérdense que ese parade tiene que ser la ciudad quien lo quiera hacer. Es la primera vez que están dejando, se lo están dando a los Knicks, así que hay mucha, mucha alegría y celebración. Dicen que sería uno de los desfiles más grandes, así que también el martes, el jueves hay que... Yo mañana vengo en tren, y el jueves yo creo que también es un día que va a ser un poquito complicado en nuestra área. Bueno, 85, como le digo, 85-67, yo espero que la lluvia se quede en la primera parte del día y que después tengamos un día bonito. A las 35, mucho más música aquí en La Mega 97.9, salsa, merengue y más con DJ Carlito. Yo soy Nilda Rosario.
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7: Oye, estoy felicísimo, pero es vergonzoso, fanático.
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7: Yo estoy feliz por Jalen Brunson y Karl Anthony Towns.
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7: Huevo Ñema.
8: Señor, debiera decirle como le dicen a Carl Anthony Towns, K-A-T, yeah, K-A-T.
5: Okay. ¿Es más fácil?
8: Sí, K-A-T.
7: Ay, no puedo decir eso, no.
6: ¿Por qué?
7: Ay, no, suena feo, K-A-T, no.
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1: Bueno, ¿qué dijo uno de los jugadores de los Knicks cuando fue la conferencia de prensa? Sí, dijo, yo extraño a Texas. ¿Y por qué extraña a Texas? Bueno, fue un chiste, pero dijo la verdad, ya le cuento.

0: 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DJ Carlito y Nilda Rosario en tus tales en vivo por la Mega, la que se pega. Yes. ¿Qué es lo que tenemos, Nilda? ¿Qué es lo que fue, lo que pasó? ¿Qué jugador dijo eso?
1: Mira, tú sabes que cuando ganaron los Knicks y todo allá en San Antonio, pues fue, obviamente tuvieron conferencias de prensa. Y Bronson, que es, se veía bastante, él es muy pocas veces tú lo ves reírse. Uh-huh. Lo vimos reírse ahora que ganó y todo esto. Pero él me parece que tiene un humor un poquito sarcástico. Uh-huh. Entonces, él cuando estaba hablando ahí, él dice, tú sabes que yo amo Texas, yo extraño Texas, pero extraño los impuestos de Texas. Claro, como haciendo una broma, obviamente la diferencia es lo que pagamos aquí en Nueva York y el estilo de vida y lo caro que es Nueva York comparado con Texas. O claro que eso se volvió viral cuando él dijo eso. Algunos dijeron que se va para Texas.
0: Eso es lo primero que creen.
1: Sí, de la manera que la prensa lo vendió y el titular.
0: Para mí es que en una se burló de ellos porque le ganaron a San Antonio. Uh-huh. Y en la otra es que sí, que en realidad sí. Él extraña a lo mejor, pero los impuestos, because los impuestos de Texas comparados a los de Nueva York son dos diferentes brackets.
1: Y el estilo. Tú sabes que algunas veces, y la gente no entiende, como por ejemplo en el fútbol, porque tú tienes a Messi en Miami, tienes a Suárez en Miami, uh-huh, tienes a James, en creo que está en Chicago, y tienes jugadores en ciudades así, pero en Nueva York es tan difícil de traer jugadores porque Nueva York es muy caro.
0: Correcto. Los jugadores, que California.
1: Los jugadores dicen, pero ¿qué? ¿Cuánto me va a quedar, uh-huh, después de esto, de lo otro, aquí, de los impuestos? Entonces, eso es un problema que tiene tanto New Jersey como Nueva York. Que para tener atletas de alto calibre, uh-huh, se hace difícil captarlo.
0: No nada más eso. Me estás quitando taxes. Todo cuesta más caro. En la casa que allá me cuesta 200, aquí me cuesta 500, uh-huh, 600. You know, giving an example, of course, que un pelotero no va a gastar $500,000 en una casa. Lo que va a hacer es que va a comprar un penthouse de 2 millones, ajá, una casa, ajá, you know. So, but es nada más para que you know, entiendan bien.
1: Sí, sí, sí. Entonces, a la hora de la verdad, mira, por más que tú hagas dinero o no hagas dinero, tú quieres ahorrar dinero. Y sí, el chistecito, bueno, pues se hizo viral, tú sabes. Y cada cual lo cogió de la manera que lo quiso coger. Eso, se burló. Otros como que, wow, ¿será que se va? Pero no, ahí lo dejó. Pero no dijo nada que es mentira. Vámonos entonces. Bueno, primero le digo, señores, yo no sé qué pasa con este mundial. Arabia Saudita le acaba de meter un gol a Uruguay. Después que Uruguay en los primeros 10 minutos estaba, señores, pero es el Mundial de África, es el Mundial de Asia. Están jugando muy bien los equipos de Medio Oriente. Yo sé que es el primer partido, pero señores, hay que ganar el primer partido. Con estos muertos había que ganarlo. Vámonos entonces a las carreteras. Nos vamos hacia lo que es el Cross Bronx, dirección sur, a la altura de Alexander Hamilton, salida 6. Hay problemas. El Bell Parkway, dirección este, a la altura de Flashwood, y Jamaica Avenue, también retrasos. La ruta 4, dirección oeste, a la altura de Western, con problemas. Esta noche 58 grados, despejado, fresquito, lindo. Mañana martes 79 y 58, soleado, día precioso. Miércoles hay más nubosidad, de probabilidad de lluvia. Yo creo que más en la noche, hasta la primera parte el jueves, para el desfile de los Knicks a través de el Cañón de los Héroes. Es bueno, ya, vámonos.
0: Quizás se fue la tarde súper, uh-huh, rápida, pero nada, mi gente, mañana con Dios por delante a las 3 de la tarde van a tener otra cita con este dúo dinámico, pero mientras tanto a las 7 de la noche no se despeguen porque llega el quinto elemento DJ Joan para seguir el party aquí en vivo por la Mega, pero a las 3 de la tarde mañana con Dios por delante, este servidor DJ Carlito
1: y Nilda Rosario
0: regresan a los estudios. Que tengan buenas noches.
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hermosísima, inmensa, la más grande de Centroamérica. Algo que me gustó de la biblioteca, que los niños, un ejemplo, ellos tienen centros de juegos ahí dentro de la biblioteca. Y para los niños o adultos que quieran, un ejemplo, jugar ahí su PlayStation, tienen que leer un libro mínimo 30 minutos y ya automáticamente lo premian con el juego. Pero de verdad, de corazón, gracias por hacerme sentir bienvenido. Su sonrisa, su hospitalidad y por compartir un poco de lo que hace tan especial este país. Me encantó muchísimo. Espero volverlo a ver pronto a todos. Dios me bendiga, El Salvador, y a toda su gente. De antemano, gracias a mi hermano DJ System en Deep y todo el equipo, mi hermanito Diego, Wally y todos los muchachos por allá. Quedé encantado, no tengo cómo agradecerle. Dios me lo bendiga mucho y nos vemos pronto por allá, ¿ok?

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2: ¿Te da vergüenza, te da alegría el éxito de los Knicks luego de las imágenes que aparecen con este desorden, esta vergüenza en Nueva York?
3: El Ñato, por fin.
4: Ñato, usted tiene que estar feliz porque usted apoyó muchísimo a los Knicks.
5: Oye, estoy felicísimo, pero es vergonzoso, fanático.
3: Vergonzoso de los fanáticos.
5: Yo estoy con feliz por Jalen Brunson y Karl Anthony Towns.
3: El dominicano es Karl Anthony Towns.
5: Sí. Es el mismo Karl Anthony Towns. Entonces, tú sabes, feliz y lo huevo que es, tú ves a los jugadores de Antonio Pú, principalmente a Huepa Ñema, con la cabeza para abajo aquí.
3: A Huepa Ñema.
5: Huevo, yo.
4: Te voy a decirle cómo le dicen a Carl Anthony Towns, K-A-T, yeah, K-A-T.
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4: Sí, K-A-T.
5: Ay, no, yo no puedo decir eso, no.
4: ¿Por qué?
5: Ay, no, suena feo, K-A-T, no.
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0: 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Ustedes saben que mucha gente me preguntaba acerca de El Salvador, que cómo está la seguridad allá, que qué ha pasado, porque antes no se podía salir allá, hace 7 años, 8 años. Ustedes saben cómo era eso por allá. Señores, ya ese pueblo, ese país es totalmente libre. Se puede andar. Las personas, las familias andan en el centro ahí compartiendo sin ningún tipo de miedo. Eso de que las pandillas que andaba allá, el presidente acabó con todo eso y la familia salvadoreña, gracias a Dios, ya está en paz. Y el turismo creciendo. Así que si usted quiere ir para allá, vaya sin miedo a El Salvador, que le va a encantar. Ya por ahí no hay ningún tipo de problema y la seguridad está por todos los lados. Ya lo saben. Ahí está su respuesta para todo aquel que me está preguntando. Sin miedo, vayan por allá. Eso está ready ahí. Gracias al presidente Bukele. Cuando regrese, viene bajando la salsita. Cuidadito si te mueves. Ya regreso.
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